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Sentí que mi cuerpo temblaba de emoción. 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

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Estamos cantando a la sombra de nuestra parra, una canción que dice que uno solo conserva lo que no amarra. 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

0: buen día, Pedro Soledad Indar, ¿cómo le va?
1: Buen día, Roberto Blanco. ¿Cómo le trae esta lluvia? Sí, arranco de pique. Vengo con todo el power. ¿Cómo lo trae esta lluvia?
0: Hermosa. Todo el power,
1: Hoy arranqué con todo el power. A ver, ¿es un día que por le gana?
0: Hermoso día para estar entre las sábanas, aún. Y estamos acá haciendo radio en vivo. No. Es una cosa. Ya pasa a ser pasión esto, ya, ¿no? Ya pasa a ser.
1: Yo siempre en estos días pienso en el tambero que sale a las 5 de la hablar, mañana, trayendo las vacas.
0: Ni hablar la gente con entre el barro, con las botas, sacando el barro, las botas entre el barro y luchando, y que hay una vaca que te mira y que no quiere avanzar, que quiere quedarse comiendo pasto.
1: Y en el caso mío, por ejemplo, que uno se crió con un padre que era chofer de ómnibus, salir a las 5 de la mañana, emprender la ruta para llevar pasajeros, el camionero que se sube y sale, ¿no? Estos días siempre pienso en esa gente. Y creo que nosotros lo tenemos que hacer. Tenemos que venir al estudio mayor.
0: Sí, cómo no, para llevarle información.
1: Para llevarle información, para cambiarle el aire.
0: No, llevarle cosas nuevas a la gente, cosas interesantes, cosas del momento, cosas que les puede interesar para participar y demás. Por eso estamos acá. Bueno, Colina de Sacramento, 10 grados. De térmica me dice cero. Yo no sentí que dice cero grados. Ni frío ni calor, dijo uno, pero no.
1: No, cero,
0: cero
1: no,
0: térmica. Acá está errado. El informe que tengo acá está errado.
1: Una máxima. Vamos a tener informe de OPM.
0: Sí, no, tenemos la posta. Hoy tenemos la posta. 13 grados de máxima para hoy, la mínima de 9. Pero la térmica me da cero. O sea, está lloviendo en Colonia ahora. Algún dato más. Bueno, dice que. Nada, bueno, el viento de 44 kilómetros por hora con rachas 60, eso sí, que se ve de orientación.
1: Hay viento.
0: Oeste, suroeste, y eso sí, se viene del lado de Argentina, digamos. Mucho viento estos últimos días, ha sido una cosa de locos el viento. O sea, vas a abrir la puerta y te la vuela. O sea, la ropa también, todo vuela.
1: Pero usted lavó ropa en estos días de lluvia,
0: sí,
1: ¿no?
0: Sí, ah, con dos pibes que hacen deporte, chiquero. Bueno, 7 kilómetros de visibilidad como máximo por la neblina ligera que hay acá a causa de esta lluvia que se está dando. Y bueno, el pronóstico es algo de lluvia para hoy, entre 2 y 4 milímetros para hoy, pero creo que va un poquito más porque ha llovido bastante en el día, en la de esta madrugada, digamos. Una humedad de 88%, que para mí es más, pero bueno, estoy peleado con el pronóstico. Estoy peleado. No, o estoy mal yo o está mal el pronóstico, una de dos. Bien.
1: Yo
0: y una presión de 1011 hectopascales en el día de hoy. Así que
1: yo
0: esperaría a Luis.
1: Y ahí nos ponemos al día. ¿Qué
0: nos dice?
1: Hubo incidente en todo el país. Hubo exceso de lluvia, hubo granizada, hubo viento en Argentina, también.
0: Sí, de todo un poco.
1: Entonces vamos a hablar que del tema, vamos a referirnos con él mejor y que nos saque las dudas de lo que pasó y lo que puede llegar a venir. Bueno, una semana que no dejó avanzar mucho el tema cosechas. La verdad que las cosechas de soja habían pegado un estirón el fin de semana, se había cosechado bastante y bueno, se cortó por este clima.
0: Igual convengamos que en muchos lugares donde llovió y tuvo esos problemas de retraso de cosechas, faltaba el agua, ¿no?
1: ¿Faltaba el agua?
0: Con mucha gente uno habla y dice, mira, se me cortó la actividad, igual, pero bueno, para cerca de Yunto, esa zona de Tres Quintas, por allá arriba, 90 milímetros en una noche, o sea, cañadas cortadas, mucha agua en la vuelta.
1: Bien, y bueno, positivo.
0: Pero positivo porque mucha gente, había lugares que faltaba el agua realmente, y bueno, esto, bienvenido sea, ¿no?
1: Le puedo decir que tengo los precios de los granos acá en el celular dado por Cooperativa San Pedro, y uno miraba, lo que uno miraba los precios de esta semana, y en el propio semana la soja ha subido a 412, $415, y ha bajado a 403, cerrando en el día de ayer $405 la tonelada, y la verdad que inexplicable este mercado, lo dinámico que está y lo difícil al momento de tomar decisiones. Lo mismo con la cebada. Ayer cerró la cebada industria a $238 la tonelada y estuvo a $247, ¿tá? Cosa que son unos puntos más, unos dólares,
0: claro,
1: hace la diferencia.
0: Multiplica, suma.
1: Exactamente. Y la colza, que está en alza, está en $531 la tonelada, que la verdad que ese precio, por lo menos para el Excel primario de las chacras sembradas, da un aliento. Decir, bueno,
0: ¿cómo ven los crecimientos de las colcitas? ¿Se ven?
1: Las colzas invernales están nacidas, están muy bien, y las primaverales están en proceso de nacimiento, esperando esta lluvia inclusive para decir, bueno, después de esta lluvia vemos cuánto más nació.
0: Vemos para dónde salimos, dijo uno. Pero muy bien. ¿Usted bueno, dice? El precio... Bueno, vamos a pasar primero el precio de la leche que tengo acá porque subió. El evento 403 del 5 de mayo, o sea, este martes que pasó. Hubo una suba en el promedio global de los insumos rematados del 1,5%, quedando en 4.127. Y la leche en polvo subió, rompió la tendencia negativa que venía, o sea, o la baja que venía, quedó en 3.741 dólares gracias a ese 2,2% de aumento que tuvo en el último remate. Con respecto al precio de ganado, estaba con una buena actividad, con un mercado que sigue firme, sigue con precios al alza. Esta última semana la reposición marcó 4,22 dólares por kilo en pie para lo que es el ternero, 3,93 para lo que es la ternera, y la vaca de invernada 2,38 dólares por kilo en pie. El ovino que llegó a los 6 dólares, llegó a los 6 dólares el kilo en cuarta balanza de cordero.
1: Qué zafra larga la del ovino, debe ser 2 años que estamos en alza, que espectacular.
0: Totalmente,
1: ¿no?
0: Totalmente, van de 5,94 que estaba la semana anterior, llegó a los 6 dólares, el capón a 5,03 y la oveja con 4,96, que la oveja ya va a bandear los 5 dólares por kilo en lo que es cuarta balanza, y el ganado faena, que también sigue con buen ritmo de faena y demás, el novillo 5,47 dólares, también esto es kilo en cuarta balanza, 5,15 lo que es la vaca, y la vaquillona 5,36, la verdad que unos precios extraordinarios para lo que es la carne, así que veremos bueno en esta semana cómo se va a ir comportando el negocio ganadero acá en Uruguay. Trump un día dice una cosa, otro día dice otra, y los precios fluctúan de esa manera, ¿no?
1: Y si el dinamismo que tiene la globalización del movimiento que hace un presidente en este caso y cómo moviliza todo, es impresionante.
0: El dueño del mundo.
1: Y el dueño del mundo, ¿no?
0: El dueño del mundo.
1: ¿Usted dice que es el dueño del mundo?
0: Sí, lo es.
1: Le voy a preguntar a Luis Moreira. Sí,
0: ¿no? ¿Quién es?
1: No. Juan Manuel opina que no.
0: Pero Trump abre la boca y cambia todo. Eso es lo que tiene. China. Eso es cierto. China está quietito.
1: Qué increíble.
0: Juan Manuel Fernández, nuestro operador y asesor político que tenemos. No, asesor político mundial.
1: Pero también me estaba preguntando, Juan Manuel, si la colza va a ser el cultivo récord de este año, hablando de agricultura.
0: Qué buena pregunta.
1: El área
0: récord de siembra.
1: Y bueno, va a ser el cultivo vedette, que siempre hay uno que queda...
0: Eso es un periodista incisivo.
1: Sí. Yo creo que puede llegar a hacerlo, pero va a ser el concluyente la posibilidad de sembrar. Una vez que se den las condiciones para sembrar, posiblemente lo sea, y si estamos en condiciones y en fechas de siembra. Pero... Y que pare de llover, dice la canción. ¿La tiene?
0: Aunque llueva café en el campo.

0: Maíz de segunda.
1: Maíz, bueno, maíz, hay maíces todavía que están en la, verdes todavía las plantas. Que
0: pero
1: el, vamos a llegar a junio y...
0: El marlo estaba seco. Usted observa, fíjese que
1: no lo he bajado a mirar, pero he visto la planta.
0: Las plantas se revitalizaron, pasó con soja de.
1: Claro, y queda el marlo seco.
0: Queda el marlo seco porque se le acabó el ciclo, pero es impresionante. Y bueno,
1: el tema es que, ¿qué hace?
0: Usted supo que heló la semana pasada, el sábado, domingo,
1: me vio helada, ¿no? No, no la vi.
0: Yo no la vi, pero hubo zonas puntualmente donde se marcó el frío.
1: Hubo lugares donde me dijeron que había helado la semana pasada, yo la verdad que no lo creía, o sea, pero no la vi.
0: No,
1: porque por ejemplo, levanto temprano también el domingo, gracias a Dios, a la Virgen María, también madrugamos los domingos, y no la vi. Así que, no sé, por lo menos acá en la vuelta no.
0: Acá en la vuelta hay bajos, zonas que bajas quedaron heladas. Y, Domingo mañana.
1: Sí, estaba fresco, estaba frío, pero... No, estaba agradable este domingo pasado.
0: Estuvo agradable, el día estuvo agradable, pero amaneció frío, ventoso, amaneció lindo. Uh-huh. Se ve que después cortó el viento.
1: Fue, y ahora arrancó el viento de vuelta. El ciclón está tropical este que tenemos, impresionante, impresionante el viento, cómo ha dado, en todos lados, aparte en todos lados.
0: ¿Vio las imágenes de Tacuarembó?
1: No vi.
0: Inundado.
1: ¿Inundado?
0: Inundado, parte de Tacuarembó bastante.
1: Bueno. Pero acá el viento ha azotado como nunca, o sea, ha pegado del oeste, o sea, como si hacía pila que no... Pero aparte, claro.
0: Nos está azotando de esto, la verdad, no, entre pila y azotando, son términos...
1: ¿Cuánto tiempo se ha seguido? Porque una cosa es un rato, que a veces pasa un viento fuerte, una ráfaga y pasa. Pero ahora son horas y horas de viento que pega, la verdad que cansa ya.
0: Lo invito a arrancar con las notas que tenemos para este sábado.
1: Muy bien,
0: este
1: muy bien.
0: Sábado, hoy, 9 de mayo, mañana el Día de la Madre.
1: 9 de mayo hoy, sí, ya está.
0: Digo, por la duda, mañana el Día de la Madre.
1: Sí, señor.
0: Ah, te iba a lo presente.
1: ¿Cómo no?
0: Chao, volvemos.

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0: Seguimos a la mañana de Sábado Rural, 7:51.
1: Vamos a hablar con el que sabe.
0: Vamos a hablar con el señor Luis Moreira, de Organización de Prevención Meteorológica. Buen día, Luis, ¿cómo te va?
2: Buen día, ¿cómo le van todos por ahí?
0: Luis,
2: ¿andan bien?
0: ¿Qué estamos viviendo? ¿Qué pasó en estos días? ¿Y cómo fue afectado el Uruguay? Bueno, ni que hablar, que la pregunta es, ¿hacia dónde vamos?
2: ¿Hacia dónde vamos? Bueno, vamos a un super niño que no se registra desde hace más de 150 años. Los últimos registros que hay fueron cuando se construyó la red ferroviaria del Uruguay. Por lo tanto, se tuvo en cuenta ese periodo de inundaciones excepcionales que hubieron en el siglo XIX, finales del siglo XIX. Por lo tanto, ya tenemos algunos efectos de este niño híbrido, porque también hay geoingeniería que ya se publica por todos lados y ahora le están dando un poco más de corte, pero estamos entrando en la faceta del super niño. Esta es la primera parte de lo que va a ser los efectos del niño dentro de lo que es el invierno. Por lo tanto, vamos a separar lo que es de mayo a agosto, lo que se va a dar, estos efectos de ciclones extratropicales como los que tuvimos, tormentas severas como las que tuvimos, veranillos, y luego, posteriormente, una ola de frío, no tan extensas, pero se sienten y se van a sentir.
0: ¿Pero eso posterior a agosto o durante este periodo?
2: No, esto es ahora.
0: Ah, esto es ahora.
2: Mayo, agosto.
0: Ahí va.
2: Cuando termine Santa Rosa, que va a ser uno de los más grandes y extensos de lo que hemos tenido en las últimas décadas, ahí comienza la otra fase del fenómeno del niño, que vendría a ser ya la parte más grave. Estamos hablando que entre agosto y posiblemente enero se puedan registrar inundaciones poco frecuentes, que quiere decir que van a superarse las medias en distintas ciudades. Estamos hablando de que es demasiada más inundaciones que la que hemos tenido, pero la altura de esas inundaciones, la crecida, puede llegar al límite que no estaban registrados supuestamente, pero es porque hay cambios tanto demográficos como también hay cambios de desmonte, hay un montón de factores que van a sacudir bastante y van a haber evacuaciones masivas. Por eso también pusieron la sirena en Salto Grande, porque puede ser que Salto Grande no llegue a aguantar la riada que van a venir. Está bastante complejo. Hay especialistas que ya saben cómo viene la mano, pero obviamente no se publica, no se advierte por el tema de que ya sabemos, como lo hemos hablado siempre, ¿no?
0: Sí, se oculta. No se animan a hablar.
2: No, el agro argentino, dentro de todo, ya sabe que se viene el super niño, tiene una guerra impresionante ahora con el picudo negro, que todavía no tenemos registro acá, en Uruguay, pero ya al aumentar la humedad, lo más probable es que pueda llegar a nuestro país ahora, en los próximos meses, incluso en el invierno.
0: Me quedo con una preguntita como para el agro, que está obviamente, decís, de agosto a enero. O sea, de agosto a enero vamos a tener lluvia. Vamos a tener lluvia
2: en todo lo que es Colonia y alrededores, por encima de lo normal.
0: Sacando la problemática, la inundación, lo negativo para la ciudad, pero para el agro capaz que eso tiende a ser un poquito positivo, ¿no?
2: Sí, el tema son los excesos, y ustedes que son especialistas en el tema de la selección de semillas, sabemos que los precios están bastante caros, hay que pensar que la saturación del suelo es algo que va a ocurrir, que va a ocurrir, porque son de los acumulados, estamos hablando de entre 500 milímetros para Colonia, en lo que corresponde entre finales de agosto y hasta mediados de septiembre.
1: Bastante agua.
2: Y luego, al mes de octubre, se puede llegar a duplicar también.
0: O sea que hay que prepararse. Habría que, para plow, como le llamamos, una herramienta de tipo vertical, hacer que el agua entre a la superficie, o así sea, drene.
2: Drene, ¿no? Correctamente.
0: Lo que hay que buscar es que evitar la saturación, ¿no?
2: Eso es lo primero que hay que evitar. Porque
1: con tiempo, las intendencias y demás, empezar a limpiar todo lo que son...
0: La salida del agua.
1: Cañadas, desagües en las rutas y demás, para que el agua fluya, ¿no?
2: Correcto, eso es lo que en infraestructura hemos venido hablando, hasta con gente de autoridades, tanto de su departamento como de otro departamento, de que como que no se dio mucho corte, pocos lugares se dio un poco de corte. Ahora, sabemos de esto hace 7 meses, 8 meses, los medios que no somos convencionales, se sabía que iba a venir, ahora ya es tarde para algunas obras, pero estamos a tiempo todavía de generar el drenaje porque la verdad que se va a complicar.
1: Pues yo me acuerdo en Ruta 1, pasando Riachuelo. El puente de Riachuelo,
0: la
1: había
0: no está mal, el plato
1: siempre,
0: de agua.
1: Siempre se armaba un plato de agua impresionante y después de unos años se limpió, ya era que 3-4 sí. años.
0: No, cuando se hizo el puente nuevo. Ahí
1: claro, sí, se limpió y bueno, quedó un placer. O sea, llueve y llueve, pero el agua no para ahí, ¿no?
2: Claro, pero el tema es que las inundaciones que vamos a tener no son las mismas que hemos tenido hasta
1: sí,
2: ahora.
1: Sí, van a ser mayores, digamos.
2: Y sí, se puede superar la del 50, obviamente que sí, porque tenemos otro tipo de infraestructura.
1: Claro.
2: Que puede soportar, pero el tema es que no es, hay ciudades como San José de Mayo y otras más que son más vulnerables que otras.
0: Uh-huh, uh-huh. Sí, tal cual. Bueno, Mercedes, Rosario, hay ciudades claro. que siempre tienden a inundarse, ¿no?
2: Y el tema es Salto Grande. Yo para mí lo veo como tendría que ser una política de Estado ya haber reparado todo y no dejarlas con toda la fisura que tiene.
1: ¿Y eso aguantará si cae mucha agua?
2: Y si pusieron alarma, para mí que no. No es por decir que tiraron una negativa, pero para mí que no. Y es como todo en este país que esperan que se rompa para después construir, pedir préstamo y hacer un montón de cosas para luego hacerlo.
0: Luis, con respecto a imágenes que se vieron en Argentina de especies de tornado y demás.
2: Sí, fueron tornados. Fue un F3 y un F4. Que lo más leve llegó a algunas zonas de Colonia y posteriormente lo que llegó a Rivera fue una turbonada.
0: Ah, en Rivera fue una turbonada.
2: Sí, varias turbonadas. Fueron una de gradiente que se separó en varios sectores. Luego se unificó y se formó un libramiento que fue donde afectó más, ¿no? Que levantó tractores esos de 8 ruedas, lo levantó. Para que levante un bichito de esos, no... Estuvo bastante, muy complicado.
0: ¿Y cómo estamos nosotros en Uruguay con respecto a... ¿Hay probabilidades que nos suceda también?
2: Sí, con el fenómeno del Niño, como pasó en 2016, hay sí. alta probabilidad, pero más alta que la que tuvimos en el 2016. Y por eso es un llamado a atención para todos, sobre todo tanto... Porque sabemos que todos los avisos llegan tarde y hay mucha especulación. Ah, no, por si no me pasa, a otro no le pasa, pero no, estamos en el ojo de todo. Claro. Y la región va a estar en el ojo porque es la región más productiva del claro. continente, pero también va a estar bastante complicado, ¿no? Yo lo veo con cautela porque que vamos a tener tornado, vamos a tener tornado, que vamos a tener turbonada, vamos a tener turbonada. Incluso en el pleno invierno vamos a tener alguna ¿sí? que otra, pero lo que va a ser en la primavera va a ser muy, muy, muy complicado, muy complicado.
0: O sea
2: estamos
0: que...
2: hablando muy complicado de F2, F3, también algunas turbonadas, pero algo porque va a haber mucha humedad, demasiada claro, humedad. Claro. Y cada vez que venga un frente cálido va a ser un vapor tremendo y la mínima gota de aire frío que ingrese sí. va a desarrollar un vórtice.
1: Uh-huh. Exacto.
0: Sí. Ah, bueno, eso. Vamos a tener que activar los seguros agrícolas, ¿no? A ver qué defensa que... tenemos, ¿no?
2: Antes que se vayan del país, antes que se sí. empieza la fuga de alguno, empiezan con esto.
0: La reaseguradora.
2: Correcto. La calculadora de ellos no es la misma que la del productor.
0: Luis, para estos días, esta semana que se viene, como para ir cerrando, ¿qué tenemos que estar preparados? ¿Más lluvias?
2: No, ahora bueno, que se va a poder aprovechar es la tregua que van a haber aproximadamente entre 10, 13 días, en gran uh-huh. parte del país, principalmente ustedes, uh-huh. en la zona litoral. Todas las precipitaciones van a ser muy escasas, algún chaparrón que otra, algunas heladas agrometeorológicas a principios de semana, pero luego van a haber bancos de nieblas en las noches, que es un punto rocío bastante elevado, pero no se ven lluvias hasta posteriormente el 24 o 25.
0: Bien, bien, positivo.
2: No hay nada que digamos significativo que supere los 30 milímetros, bien, 20, 30 bien. Milímetros.
0: Colabora como para ir cerrando.
1: Bueno, pero un programa, o sea, por lo menos...
0: Dentro de lo negativo.
1: No, pero sabemos bien cómo se va a comportar la cosa, más que nada para el tema de planificación en el agro, ¿no, Luis?
2: Sí, eso sí, por suerte. Sí. Van a haber unas aberturas ahora en mayo que va a permitir que puedan trabajar y sobre todo prepararse para un invierno húmedo, ¿no?
1: Claro.
0: Claro, ahí va. Esa es la cuestión. El invierno va a ser húmedo y hay que prepararse a ese tipo de...
1: Y capitalizar el agua, ¿no?
2: Eso es. Y sobre todo buscar el drenaje. Bien. Buscar el drenaje elemental.
1: Muy bien. Luis Moreira, de Organización Previsión Meteorológica, muchas gracias por estos minutos en Sábado Rural, como siempre, y seguimos en contacto, Luis.
2: Muchas gracias.
0: Chau.

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0: Seguimos en la mañana lluviosa de Sábado Rural y vamos a hablar de un tema muy interesante que es la geología.
1: ¿Qué es la geología?
0: ¿Qué es la geología? Y para ello tenemos al profesor en Facultad de Ciencia, el doctor en Geología, César Gozo. Buen día, César, ¿cómo te va?
2: Buenos días, ¿cómo les va? Un gusto poder participar, compartir unos minutos en el programa.
0: Queremos arrancar hablando un poquito más allá de las actividades que vamos a comentar. ¿Qué conocemos por geología? Un poco rápido para que la audiencia entienda.
2: Bueno, geología es una disciplina científica que se dedica al estudio de la evolución de la Tierra, de lo que viene ocurriendo hace como unos 4.600 millones de años para acá.
0: Una cosa fácil de estudiar, ¿no? Compleja.
2: Bueno, lo que tenemos los geólogos como objeto de estudio son las rocas, digamos.
0: Claro.
2: Y entonces en ellas son manifestaciones de distintos procesos que han ocurrido a lo largo del tiempo, y de alguna forma los geólogos al estudiarlas interpretan esos procesos y pueden contar como si fuera en un libro, digamos, como las distintas páginas de la evolución de nuestro planeta, de cosas que han venido ocurriendo.
0: Si bajamos al Uruguay, la geología de Uruguay es muy interesante también, ¿no? Porque a pesar de que somos chiquitos, tenemos, creo que, de todo.
2: Exactamente, a pesar de ser un pequeño territorio, tenemos rocas de distinto origen, de distinto tipo, de distintas edades, muy muy diversas, y eso hace un poco el concepto también que estamos trabajando desde hace unos años, emulando el de biodiversidad, que creo que más o menos en la audiencia todos tenemos una idea a qué nos referimos cuando mencionamos ese término. Ahora los geólogos desde hace un tiempo hablamos de la geodiversidad.
0: Ajá.
2: y que tiene que ver justamente con eso, con la variedad de rocas, de minerales, de procesos geológicos que están representados, bueno, en nuestro territorio, un pequeño país, pero muy geodiverso.
0: Impresionante, ¿no?
1: ¿Por qué se dio esa diversidad tan grande acá? A ver, si nos remitimos a lo que era el Pangea, digamos, o sea, ahí ya se ahí obviamente que nace ahí, ¿no? O sea,
2: claro. Porque estamos haciendo parte de un territorio en donde han quedado marcas, evidencias de, bueno, de cuando estábamos formando un continente, de cuando se rompió, es decir, tenemos zonas de choques de placas. Uh-huh. Estamos en una posición geográfica por la cual hubieron a lo largo del tiempo distintas configuraciones y encuentros y desencuentros de pedazos de corteza y todo eso han quedado pruebas, cicatrices, ahí está,
0: claro.
2: y hemos tenido la fortuna de ser un país, digamos, que tiene una gran riqueza en materia de rocas y minerales, por más que no tenemos una tradición minera fuerte acá.
1: No, por eso, siempre uno asocia al geólogo a la parte ya la parte más industrial, digamos, de la, ¿no? O sea, por el tema, obviamente, de cuando estudias, voy a estudiar geólogo, bueno, ¿dónde vas a trabajar, no? Esa es la clásica pregunta.
2: Bueno, pero tenemos la fortuna, tal vez seamos pocos también, que creo que todos o casi todos los egresados en geología tienen salida laboral en nuestra facultad, en la Facultad de Ciencias, en donde, bueno, preparamos a los geólogos. La verdad que podemos decir que de las licenciaturas que hay allí, nosotros podemos decir que, bueno, que nuestros egresados tienen inserción laboral en el país.
0: Y se asocia también, o uno ha trabajado con ustedes, el tema aguas, ¿tá? En proyectos, en todo caso fue el Más Agua para el Desarrollo Rural, donde se trabajó con una geóloga, donde se busca, o sea, es parte de la búsqueda de esa agua, o del conocimiento de esas aguas subterráneas, creo que sale también de ustedes, ¿no?
2: Claro, la hidrogeología es una de las disciplinas aplicadas en las cuales en nuestro país, bueno, ni hablar, pues cuando hay periodos de secas o de sequías, recurrir al alumbramiento de aguas subterráneas, es necesario conocer la estructura geológica de ese entorno, digamos, o de los establecimientos, para poder, bueno, marcar perforaciones y poder de esa manera abastecer establecimientos agropecuarios, ¿no?
0: Tal cual, es una herramienta más hoy tener. Ese conocimiento para el campo es hoy en día casi que indispensable, ¿no?
2: Sí, han habido a lo largo de la historia algunos proyectos, acuerdo ahora el de Prenader, digamos, un proyecto nacional de riego, en el que se efectuaron centenas de perforaciones y ahí hubo que recurrir al conocimiento geológico del subsuelo para justamente explorar acuíferos, ¿no?
0: Tal cual. Con respecto al geolodía, a ver explicar vos geolodía, ¿en qué consiste y cómo estamos parados?
2: Geolodía es una creación española que tiene más de 20 años. Hace más de 20 años algunos geólogos españoles se dieron cuenta de que a nivel del público en general esta disciplina no era muy conocida en España. Entonces, bueno, y acá no estamos tan apartados de esto. Y ellos empezaron con 4 o 5 excursiones para todo público y gratuitas en una primera edición hace 20 o 21 años. Y el año pasado, a través de un colega mexicano, en realidad es un colega español que trabaja en México, a él lo contactaron y él, como me conoce, me dijo, ¿y por qué no a través de la Sociedad Uruguaya de Geología, no te animás, no sé qué, a armar una propuesta para Geolodía del año 25? Y ahí el año pasado hicimos simultáneamente, porque en realidad se celebra el Geolodía con ese objetivo, digamos, de poder transmitir en un lenguaje llano al público en general, ¿viste? Lugares que tenemos en nuestros territorios para, bueno, o el paisaje, o el tipo de roca, o tal yacimiento fosilífero, en fin. En este año, por ejemplo, conseguimos sumar 3 excursiones más en España. Son más de 50 en distintas provincias.
1: Mira qué bueno.
2: En México hay como 16 o 17, y bueno, en Uruguay van a ser 7, y en Argentina van a ser algunas más también, pero no las van a hacer ahora en mayo. Ellos están con algunos problemas y quisieron hacerlas en octubre. Pero en nuestro país ocurrirán 2 este fin de semana, y a lo largo de mayo vamos a tener 5 más.
0: Bien, ¿cómo hay que hacer primero? ¿En qué consiste ese día? ¿Cómo hay que organizarse? ¿Y con quién hay que contactarse aquellos que quieran arrimarse a esta actividad?
2: Ahí está. Por el tema es por el mal tiempo. Tuvimos que suspender las que se iban a realizar hoy en el sur del país. Nosotros propusimos y tenemos unas guías que están colgadas en el sitio web de la Sociedad Geológica Española, pero en la página de la Sociedad Geológica Uruguaya están los formularios para inscribirse. Hemos tenido decenas de interesados, por suerte, este año también. Uh-huh. Sí, la gente enseguida se prende, porque a veces uno no es consciente de cómo en el común de la gente también hay cierto interés en conocer sobre las rocas, los minerales y los fósiles, ¿no? Uh-huh. Que tenemos ahí a los colegas paleontólogos que también nos auxilian en este día. Yo decía que hay un formulario de inscripción para algunas de estas excursiones. Hoy va a ser en Artigas y en Minas de Corral, es decir, van a ver las amatistas por un lado y una mina de oro en Minas de Corrales con otros colegas geólogos. El fin de semana que viene, el sábado que viene, también van a haber 3 que van a ser en Montevideo, en Maldonado y en La Valleja. Y el fin de semana del 23 tenemos una en Flores y en, bueno, la otra ahora se me escapa, donde creo que es en Montevideo. Pero en la página de la Sociedad Uruguaya de Geología ahí tienen los formularios y un link que los lleva a la página de Geolodía en España, que fue es una de las cosas que nos pidieron, porque allí están alojadas las guías fueron aprobadas por la Biblioteca Nacional de España, es decir, tienen un registro. Es una actividad que ya tiene cierto prestigio y bueno, tiene ese reconocimiento por la Biblioteca Nacional de España. en el sentido de que las guías ya están publicadas ahí, tienen su registro en España.
1: Me imagino que en Flores, a las grutas de Palacio, ¿no?
2: En Flores vamos a estar en alguno de los sitios de Geoparque, uh-huh. Pero este año vamos a organizar a Cerros Ojosmín,
1: sí.
2: Ahí cerca de la ciudad de Trinidad, sí, los Cerros Ojosmín.
1: Por 57,
2: Sí, ahí está, los Cerros Ojosmín. Fue el límite de Montevideo colonial, desde Montevideo hasta los Cerros Ojosmín, en la época de la colonia, uh-huh. Era jurisdicción de Montevideo, de ahí mira. Para el norte era jurisdicción de Buenos Aires.
1: Mira.
2: Entonces hay un marco allí, y tiene que ver un poco bueno con esa elevación, y ahí vamos a estar contando un poco sobre esas rocas, y vamos a ir a una antigua calera también que hay cerca de Cerros Ojosmín, en un sitio que conocemos como Piedras Blancas.
0: Me surge la duda, ¿esto puede estar a tomarse como un paseo familiar, que uno diga, bueno,
2: sí,
0: la familia puede...
2: Sí, está pensado que para todo tipo de público, para los más chicos y los mayores, sin inconveniente.
0: ¿Y la movilidad propia, si se coordina y se...
2: La movilidad en algunos casos es propia, en otros, como uh-huh. en el de Artigas, por ejemplo, conseguimos un ómnibus para 40 personas, llenó a los pocos días... Y entonces estamos pidiendo que la gente que va vaya por sus propios medios, porque se sale de la ciudad de Artigas hoy, 8:30 en realidad, ya debe estar por empezar.
0: Ya están en eso.
2: Entonces, en algunos sitios sí es con movilidad propia y otros, como en el caso de Flores, tenemos una van hasta 15 personas y bueno, los que se sumen tienen que ir por sus propios medios.
0: Para reflejar, entonces, a través de la página está
2: a través de la página están las condiciones de inscripción, el formulario y el acceso a la guía.
0: Perfecto, entonces. ¿Y algún teléfono de contacto? Aquellos que quieren
2: no, teléfono de contacto no, simplemente por la ahí. Página web de la Sociedad Uruguaya de Geología, que es sociedadgeologiauy.org, y ahí, bueno, ahí tienen los formularios y el link que lo lleva luego a la guía.
1: Ahí tú mencionaste también a los paleontólogos que trabajan en conjunto, y yo hoy al principio, cuando mientras hablaba de la evolución y demás, se me venía también, bueno, la cercanía que tendrían que tener con esa profesión, porque me imagino cuando ustedes empiezan a investigar y aparece un fósil, aparece algo, a los que tienen que llamar son a ellos, ¿no?
2: De hecho, en la Facultad de Ciencias estamos en el mismo instituto.
1: Ajá.
2: Son tres departamentos, uno de ellos es el de paleontología, el uh-huh. Instituto de Ciencias Geológicas, y claro, porque hacen parte del estudio de la evolución, en este caso de rocas sedimentarias, en donde... Y bueno, y una de las excursiones está prevista para el Quillú, y ahí, bueno, afloran en las barrancas, digamos, pueden aparecer materiales fosilíferos, y un poco lo que los compañeros de paleontología explican en ese punto a los visitantes.
1: Como las barrancas que van. Como las barrancas San Pedro que tenemos acá también, ¿no?
2: También son motivo de visita, investigaciones de hace desde muchos años ahí, pero hay otras formaciones ahí un poco anteriores que tienen que ver con la ingresión de un mar, y por eso aparecen fósiles marinos ahí en las costas de Colonia.
0: Mira, bueno. Te escucho y recuerdo a Bossi, que era profesor de Facultad de Agronomía, que aquellas charlas... Por ahí uno era medio tedioso, claro, el tema es interesante, pero tiene a carga de nombres y temarios en Uruguay, que es bastante complejo estudiar la geología en Uruguay.
2: Quizás, no sé, supongo que sos un agrónomo joven, pero los mayores deben haber sufrido en geología, porque claro, son muchos tipos de rocas, de minerales, muchas formaciones geológicas, y eso... Y es la materia prima para los suelos, que es el objeto de estudio de ustedes. Así que
0: en el Uruguay lo dividimos en base a la base que se tiene, ¿no? Realmente
2: interesante. Cada tipo de roca genera, en las condiciones templadas en las que vivimos en los últimos miles de años, bueno, una edafización que es el objeto de estudio de ustedes, ¿no?
1: Muy bien. César Gozo, doctor en geología, profesor de Facultad de Ciencias. Agradecemos estos minutos y bueno, que sea todo un éxito estas
2: salidas. Muchas gracias, Pedro, y buen fin de semana para todos.
0: Gracias. Chau.

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6: Seguimos a la mañana de Sábado Rural, 8.33 en Colonia del Sacramento. Vamos a estar hablando con la ingeniera agrónoma Raquel Malán, del Centro Manuel, que nos va a estar contando este seminario integrador. Buen día, Raquel, ¿cómo te va?
7: Buen Buen día, Pedro. Buen día a la audiencia. ¿Cómo andan? Todos con esta lluvia,
8: ¿qué tal, frío. ¿Qué tal? Sí, la verdad que por Colonia acá sí, estábamos mirando, justo sigue lloviendo acá en Colonia.
7: Sí, acá también, pero sí.
6: Cuando decía acá me refiero a Colonia Valdense, me imagino.
7: A Colonia Valdense, tal cual, el centro de Malvinas.
6: Va, exactamente. Bueno, Seminario Integrador 22 y 23 de mayo del presente mes. Contanos un poquito de qué se trata esto, Raquel.
7: ¿De qué se trata? Bueno, capaz la audiencia conoce el Centro Emanuel, estamos hace tiempo trabajando en dos áreas, una en agroecología, tratando de acompañar a productores y productoras, y armando capacitaciones para aprender entre todos también. Y también la ecotiología, por otro lado, que es más el tema de la parte de pensar, reflexionar a nivel de como personas con nuestras creencias, con nuestras espiritualidades, qué es lo que estamos haciendo, cómo no, qué está haciendo con nuestro planeta y demás. Y bueno, y en eso es como que este año dijimos, la idea es integrar de alguna manera estas dos instancias. Por eso es integrador, pero más allá de estas dos áreas que trabajamos, el tema de integrar esta mirada de en un seminario de que no solamente es producir, no es solamente, también está vinculado a cómo producimos a la salud de las personas y del ambiente, también está la biodiversidad, está vinculada. Entonces, tener esa mirada general de que todo está integrado con todo. Por eso también le pusimos este seminario integrador. Claro. Para abrir un poco el juego, a veces cada uno de nosotros estamos trabajando en algo concreto, los productores están en su predio concreto, y hay que pagar las cuentas y todo lo demás, y a veces en esa vorágine que está acá, parece que estamos cada vez más acelerados, nos olvidamos de que no tenemos tiempo a mirar que hay una otra cosa de que hay que integrar, que son la biodiversidad del sistema, nuestra propia salud, la salud de nuestra gente, de quienes trabajan con nosotros. Entonces, por eso vamos a tener expositores y expositoras de todos los rubros.
6: Podemos llamar que un poco a filosofar, me quedo como con esa idea de a repensarnos tal vez en varios aspectos.
7: La idea es reflexionar, primero es el viernes todo el día y el sábado de mañana. El viernes a primera hora van a estar Clara Villalba, que es la directora de producción familiar de Iña, dándonos un paneo de, cómo está la producción familiar en este momento, porque... Y después viene José Paruelo, que va a hablar sobre este estudio que hicieron, que realmente comprobaron que, la producción familiar, cómo colabora en el cuidado del ambiente general, y eso, lo va a estar contando a un nivel, hicieron un estudio a nivel científico, vamos a decir, contándonos eso en Uruguay. Después van a estar los antropólogos, el grupo de antropólogos que nos viene acompañando, con Javier Tax y Victoria Evia, y van a estar charlando sobre, cómo son esto de las transiciones, qué han visto en estos tiempos que han trabajado acá en la zona, con productores lecheros, ganaderos, cómo es que se dan esas transiciones, cómo es que...
6: Sí, vienen trabajando bastante.
7: Vienen trabajando.
6: Vinculado a los Senda y demás.
7: Tal cual. Y para entrar después de lleno a las ponencias centrales, que una es salud con el doctor Berseñazzi, con Damián Berseñazzi, que ya nos había acompañado en otro momento acá. Él es argentino, él estuvo trabajando en el tema de, está trabajando en el tema de los agroquímicos, agrotóxicos, con el tema de la producción de hace mucho tiempo. Fue uno de los que trabajó en el tema de los pueblos fumigados y todo ese tema. Él va a estar, es muy claro en su ponencia, la verdad que vale la pena escuchar. Después vamos a tener también en la tarde va a estar Sergio Toletti, que trabaja más en suelo, en el tema de suelos regenerativos, y cómo eso lo vincula con la biodiversidad. Y después el sábado de mañana va a ser todo un bloque sobre biodiversidad, que va a estar Oscar Bluneto. Bien. Y al lado de cada de esas ponencias grandes, más extensas, van a estar testimonios de productores que están trabajando, testimonios de por ejemplo, Pablo Gautier de San Javier, con el tema de los espinillos y de cómo lo incorporó al sistema, después de pelear mucho tiempo contra ellos. Después va a estar también una... dame un segundo...
6: A Pablo lo hemos llamado, hemos tenido interacción con él en varias instancias, pues la verdad que viene trabajando muy bien en la zona de él, ¿no?
7: Sí, tal cual.
6: Que es lindo el trabajo que viene haciendo. Contale a Raquel, esto es abierto para todo público, ¿tiene un costo? Sí. ¿Dónde se hacen las inscripciones?
7: Mira, tiene un costo, hay un link en la página de Centro Emanuel, ahí te explica todo, no sé si puedo pasarlo el dato del precio ahora, pero sale 1.800 pesos, y eso tenés acceso a las comidas y a todo el seminario, con los materiales, y bueno, eso es solamente si no se quedan, vamos a decir, pues también se pueden, ahora hay pocos lugares, ya van quedando poquitos lugares en el Centro Emanuel para quedarse, pero bueno, hay una apuesta muy grande porque hay muchas personas que vienen a compartir sus experiencias, vamos a decir, muchos disertantes. Bien. También interesante que es la primera vez que va a estar por acá alguien del Instituto de Investigación de la Salud. Vieron que la Universidad de la República formó institutos diferentes para trabajar, para investigar y en forma integrada, y una es una salud, que quiere vincular la producción, o sea, la parte animal. La parte animal con la parte de la salud animal, la salud del sistema, la salud de las personas. Bien. Y bueno, nos va a estar acompañando Alexandra Cravino, que es referente de ese grupo. Va a estar la doctora Graciela Castellano también hablando de salud y alimentación. O sea, realmente queremos integrar una mirada amplia de todo lo que... y ahí de eso va a haber espacios para trabajar en grupo. Bien. Para reflexionar y bueno, y que sea una linda compartida.
6: De intercambio
7: saberes, como siempre decimos en
6: agroecología. Teléfono 091-764-797.
7: Ese es el Centro Emanuel, para ahí se comunican los que quieran participar. Les pedimos que se vayan anotando a la brevedad, porque realmente, por suerte, hay bastante gente inscrita.
8: He demandado, seminario demandado.
7: Entonces, bueno, a ver si se tienen ganas de inscribir, que se apuren en esta semanita para así...

0: pero es un esfuerzo grande, miren, que para toda esta gente, traer toda esta gente, como les decía,
1: coordinar que venga toda esa gente dos días.
0: Bueno, sí. En eso está también el equipo, está Ivette Civil de acá del Centro Manuel, está Josué Charbonier, estamos trabajando para que salga lo mejor posible.
2: Muy bien. Raquel Malán de Centro Manuel, muchas gracias por estos minutos en Sábado Rural y bueno, que este seminario sea todo un éxito, ¿eh?
0: Gracias, Pedro, gracias a todos y gracias siempre por acordarse del centro.
1: Chau, un abrazo. Chau.

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0: Seguimos también a Sábado Rural y vamos, tenemos en el aire del éter, tenemos al ingeniero Pablo Angelar de Nuevo Surco, que vamos a estar hablando de, bueno, cómo viene esta agricultura, qué panorama tenemos. Buen día, Pablo, ¿cómo te va?
1: Muy buenos días para todos, acá estamos en esta fría y húmeda jornada.
0: No colaboran nada a nuestra agricultura en este ahora, en este apronte que estábamos, ¿no?
1: Tal cual, ¿no? O sea, venimos de todos los problemas de la sequía, que tanto deseábamos el agua, ahora sí, desearíamos que se retire un poco. Tal cual. Pero bueno, así es la cosa.
0: Bueno, Pablo, ¿qué has visto de estas cosechas de soja? ¿Se da lo que pensábamos? ¿Hay mejores cosas o estamos mal?
1: Y bueno, estamos arrancando recién acá en la zona. Todavía no se puede sacar demasiadas conclusiones. Lamentablemente creo que está un poco peor de lo que esperábamos estas primeras cosechas. Uh-huh. Nos da la sensación que eran las que estaban más feas también. Las más golpeadas, las que se habían sembrado más temprano o que se habían sembrado relativamente temprano pero con un ciclo más corto. Uh-huh. Entonces me parece que son las que les tocó la peor situación. Y bueno, la verdad que nos sorprendió alguna chacra de que tuvimos de 500 kilos. Uh-huh. Por hectárea, y también hemos tenido, sí, de 1.700, 1.800. O sea, yo creo que está un poquito abierto el abanico. Me parece que lo que viene, vamos a ver qué pasa con el clima, pero si no pasa nada extraño, deberíamos estar con más cantidad de chacras que van a estar entre 1.500 y 2.200. Uh-huh. Ahora cuando retomemos, y después me parece, uh-huh, que volvemos otra vez a chacras que van a estar por abajo de 1.500.
0: Tal cual. Sí. La campana de Gauss la vamos a empezar ahora cuando se agarren las de segunda linda, vamos a decir, que esa tanda va a levantar un poco la campana y va a bajar de vuelta.
1: Me parece que sí, que viene por ahí la mano. Lamentablemente la situación es esa, la caída fue tan abrupta en cuanto a rendimiento que la recuperación en precios solamente sirve para un parchecito, no va a ayudar a salvar la petiza ni cerca. Y bueno, pero es parte de esto, ¿no? O sea, sí, la agricultura es así.
0: ¿Cómo ves me adelanto a eso y miro hacia el invierno, y más con este clima, la colza pujante con el tema precio, ¿cómo ves este invierno? O bueno, ¿cómo se preparan ustedes?
1: Bueno, evidentemente la colza, desde hace unos meses la estamos viendo como la locomotora, la vedette del invierno, uh-huh, de los cultivos de invierno. Le llamo colza, aunque salió tardísimo, la carinata también. Tiene un lugar. Lamentablemente ahí por temas comerciales o de arreglos de entre las empresas que están en el negocio, no se pudo largar antes. Uh-huh. Y eso lleva a que se va a sembrar muchísimo menos carinata de la intención que había. Uh-huh. Que en general se cambió a canola. Y es decir que el complejo carinata canola camelina, pongámosle también, uh-huh, me parece que va a terminar siendo el área esperada, que va a estar superando las 300.000 hectáreas en el Uruguay, y se va a sembrar, yo creo, todo lo que se pueda. Me parece que esa es un poco el concepto. O sea, el productor va a sembrar todo lo que pueda por su condición de manejo de cultivo, por su condición de rotación, por sus campos y por fecha de siembra. O sea, y cuando me parece
0: cuando pueda va a sembrar.
1: Cuando pueda va a sembrar y todo lo que pueda. Yes. Y lo que no pueda, seguramente van a empezar a aparecer las gramíneas ahí llevada. Y bueno, y quedará un área para primera de verano, que bueno, en cada caso se verá cuánto puede ser. Pero esa es un poco la situación.
0: ¿Cómo se prepara el Nuevo Surco para este invierno? ¿Con qué sale el Nuevo Surco de pique en mayo?
1: Bueno, nosotros por supuesto que lo primero que hicimos fue tratar de atender la demanda en cuanto a semillas de canola, la cual por suerte la pudimos atender bien. Por supuesto que se nos fue terminando alguna de las variedades primero, las más demandadas, pero teníamos otras para sustituir, y bueno, y pudimos tener un poco todo el abanico desde las invernales hasta las primaverales para poder armar un poco el esquema de siembra. Por supuesto, también vamos a estar con carinata también, como igual que el año pasado. O sea, la idea es acompañar al productor en toda lo que es la, la parte de su demanda. Y en lo que respecta a gramíneas, vamos a tener las dos malterías, como ya venimos haciendo habitualmente, con Mosa y Ambev. Tenemos también la parte de cebada forrajera, también la tenemos como una opción para el productor. Y bueno, y en trigo, obviamente vamos a estar tratando de ir haciendo punta con nuestros materiales, con el AK-605 y con Batacazo. Y bueno, y en el caso que sea necesario para completar un poquito el menú, también vamos a tener alguna otra variedad para tener todas las posibilidades que el productor necesite.
0: ¿Qué opinás del trigo? Porque hay muchos que dicen, bueno, el precio capaz que sube. ¿Qué te da? ¿Qué imagen, qué perspectiva te da?
1: A mí lo que me da la sensación es que el trigo pasó hace 2 años o 3 años ya, que el trigo empezó a copiar lo que es el precio internacional en Uruguay. O sea, no de manera exacta, ni con una prima, ni nada de eso. Pero lo que yo estoy viendo es que si el trigo a nivel internacional tiene un precio mayor, acá en Uruguay también lo acompaña. ¿Y por qué me parece que eso sucede? Es porque en realidad nosotros estamos en paridad de exportación. Entonces, más allá de que este año tal vez se haga menos trigo, no me imagino todavía el Uruguay teniendo una necesidad de importar trigo. Me parece que aún produciendo un área bastante menor, igual vamos a tener suficiente para cubrir la demanda interna. Entonces, si estamos en paridad exportación, los precios van a seguir teniendo una tendencia internacional que, si bien ha mejorado, si miramos la posición diciembre, llegamos a tener casi $250 o $250, ahora estamos de vuelta en el entorno de 235, 240, pero bueno, no son los $200 que veíamos hasta ahora. Claro. Y bueno, pero habrá que ver, esto falta, todavía no hemos podido ni siquiera sembrar, todavía falta bastante agua por correr.
0: Capaz que lo que hacemos, te llamamos dentro de un mes y medio y podemos cerrar bien la cosecha de verano y cerrar bien el inicio del invierno, ¿no?
1: Sí, yo creo, sí, obviamente uno va ajustando la mira. Igual, de todas formas, todas estas cosas son obviamente tan influenciadas por tantas variables, que por ejemplo, digo, hace, no sé, 6 meses atrás, la verdad no sé cuántos tenían en la agenda la guerra con Irak, con Irán. Hoy hay algunos que dicen se arregla, no se arregla, un tuit, otro tuit.
2: Tal cual. Están manejando el mundo por tuit. Es impresionante. Entonces, surge algo, ¿viste? Y ya el precio de todo cambia y la perspectiva cambia y capaz entonces, que la semilla que tenés al pon tenés que dejarla quieta porque no me sirve, es una locura.
1: Es una locura total, unas variaciones de precio muy grande. Nos está pasando con los insumos, ¿no? O sea, todo el tema fertilizante ya lo estamos viendo, o sea, claramente ha sido groserísimo la suba de precio, y bueno, todo eso hace que uno diga, bueno, ¿qué hacemos, no?
2: Tal cual.
1: Pero bueno, muy bien. Habrá que seguir avanzando.
2: Cómo no, ingeniero agrónomo Pablo Engelar, de Nuevo Surco, muchas gracias por estos minutos, como siempre, Pablo.
1: El agradecido soy yo, y que tengan muy buen fin de semana.
2: Igualmente, chau, chau.
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0: Últimos minutos de Sábado Rural. Y me llegó ayer un mensaje que hice para informar a la audiencia de Sábado Rural. Una conferencia que es Repensando el manejo de las zonas buffer desde la ciencia a las políticas públicas. Las zonas buffer, usted tiene claro que son zonas buffer. No sé. Aquellas que amortiguan los diferentes sistemas productivos. Bien. Esto es organizado por Iña Uruguay. Va a ser el martes 12 de mayo, una presentación a partir de las 10:15 a 12 horas, de manera virtual por el canal de YouTube de Iña.
2: Perfecto.
0: Y a destacar, Public Keynote Lecture. Que inglés me pasé. Doctor Mark Studer.
2: Como nacido.
0: Fulton Institute. Bueno, eso estoy.
2: Como nacido.
0: Tengo que seguir practicando el inglés. Pero bueno, es importante esta conferencia a través del canal de YouTube de Iña, Repensando el manejo de las zonas buffer desde las ciencias a la política pública, martes 12 de mayo.
2: Muy bien.
0: Y después le puedo decir que no voy a decirlo uno por uno, pero nos llega mensaje desde Campana, desde Melo, desde España, desde Juan Lacase, desde Colonia Suiza, desde Colonia mismo. La verdad que casi internacional, le diría, Sábado Rural.
2: Bien.
0: Todos mandando saludos y contando desde Salto también.
2: Muy bien, agradecemos a todos.
0: Agradecemos a todos y bueno, que intenten pasarlo a lo mejor posible.
2: Nos vemos y nos escuchamos dentro de 7 días.
0: A ver si hoy sí salimos con el tema de Ricardo Muselli.
2: Sí, a ver.
0: Que
2: a
0: el número 5, 6 creo que.
2: A la 1, a la 2 y a las 3.
0: Chau, chau. Que pasen bien.

Cuando el invierno asomaba con escarcha en el corral, se oía el grito rural que la jornada anunciaba. La paisanada apuraba mate amargo y madrugón, ya calentaba el fogón con llama firme y sagrada, porque empieza la carneada como fiesta y tradición. Relucía la mamona, tierna carne colorada, criatura de más cuidada que el invierno galardona. Y una chancha comilona de más de un año engordando, con maíz se fue criando y suero de dulce a su antojo. Era el tesoro que al ojo del patrón iba llenando. Ya el cerdo bien desangrado iba al tacho en agua hirviendo, y al vapor iba saliendo el cuero limpio y pelado. Con arpillera de atramo para no quemarse la mano, o con el pulso paisano de un facón firme y prolijo, lo raspaban fuerte y fijo como afeitando un cristiano. Ya dispuestas las dos carnes mezcladas como una masa, se le agrega un poco de grasa para que no fuera liviano. El viejo cuaderno en mano la cuenta exacta concentra. La pimienta se le adentra junto a la sal necesaria. La receta originaria en esas hojas se encuentra. Con la máquina dispuesta y el embudo bien calzado, va el chorizo bien llenado en dos patas o de rueda. Con hilos firmes se enredan ambas puntas bien atados. Algunos quedan colgados, otros van al agua hirviendo. Y ahí mismo ya se va viendo a dónde quedan guardados. Suspendidos de un alambre, cuelgan luego de una caña media botella que engaña defendiendo el embutido. Antes que gane el olvido y se reseque la tripa, con vinagre se le aplica alguna limpieza a fondo que evita que llegue el hongo y ande la mosca cerquita. Y así quedan los chorizos, las morcillas, los de cuero, el chicharrón bien campero para hacer el pan al horno. Y luciendo como adorno, se quedan allí colgados, esperando el lentoreado, guardando el sabor cautivo, que será el aperitivo entre las tardes mateando.

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3: Me cantaron Happy Birthday to You.

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0: Pero muy buenos días, bienvenidos. Este sábado 9 de mayo abrimos la ventana para ustedes. Tu lugar, como escuchábamos en la canción.
1: Pero muy buenos
0: Estamos
1: días,
0: junto a Patricia. ¿Cómo estás, Patricia?
2: Este buen día, Nico. Buen día a la audiencia que se sumen a este nuevo proyecto de la ventana, Tu Lugar.
0: Estamos junto
2: presentando
0: a
2: cada semana.
3: Buen día, Nico.
2: Buen día a la audiencia.
0: Exactamente.
2: Que se sumen
0: bueno,
2: a este
0: estamos,
2: nuevo
0: les vamos a pasar a contar al equipo, pero primero queremos
2: lugar,
0: agradecer a Sacramento FM y a R.O. por haberse aunado a esta propuesta. Como bien decía Patricia,
1: estamos,
0: la idea es hacer esta especie de histórico, magazine histórico, por así llamarlo, donde vamos a traer diferentes personalidades que trataremos de desandar su obra, su vida y por ahí desmitificar esta palabra tan linda, ¿no?
2: Tanto históricos como literarios, que justamente desmitificar, ¿no? Pensar un poquito en esos mitos, ¿no? Que alejan tanto a la humanidad de la gente. Entonces, bueno, esa es la idea, ¿verdad? Que la audiencia se sume, pueda haber personajes todas las semanas. Y bueno, vamos también a tener una cartelera cultural. Vamos a tener también invitados e invitadas en vivo, Nico.
0: Ni hablar, ¿no? Que sí. También nos va a estar acompañando Sebastián Rivero en algunos de los programas, donde también tendrá su segmento dentro de este ciclo, que es muy importante decirle a la audiencia que van a tener línea abierta con este señor que ahora Patricia va a contar la cantidad enorme de cosas que está haciendo, cosas muy pero muy lindas para la cultura coloniense. Y van a poder tener línea abierta para preguntarle ciertas cosas que tengan que ver con la ciudad, con el departamento, el país, Latinoamérica, todo lo que quieran.
2: Exactamente, lo tendremos una vez al mes a Sebastián Rivero, profesor, doctor en historia, creo que la gente lo conoce, por sus investigaciones, también su poesía. Pero además, es muy grato decirlo, porque es un amigo de muchos años, es el nuevo académico de la Academia Nacional de Letras.
0: Flamante.
2: Flamante, dijeras tú. Flamante académico.
0: Felicitaciones.
2: Que después en la agenda cultural vamos a hablar, porque va a estar esta tarde justamente hablando sobre historia y demás por ese ingreso a la Academia Nacional de Letras, que es un orgullo para el departamento, ¿verdad? Pues un historiador, vamos a decir, un historiador nuestro, de nuestro departamento de
0: Colonia.
2: Vamos a agrandarlo. Presentás a la producción, los chicos geniales acá.
0: Contarle también a la gente que, bueno, este atraso es pertinente porque había que armar toda esta infraestructura.
2: Nuestro primer día, inicio.
0: Y tiene que ser así.
2: Tiene que ser así.
0: Obviamente. ¿Verdad? Ya para el sábado que viene estamos más duchos.
2: Comenzamos a las 10.
0: Claro. Tenemos en la producción de La Ventana a Juan Curuchet, por ahí está saludando. Gabriel Long también.
2: Gabriel,
0: se arma un grupete impresionante para
2: precioso,
0: La Ventana.
2: Con mucha energía, la gente, lo único que habla es de los videos de promoción de nuestro programa, realizados por los chicos, con mucha buena onda y mucha alegría.
0: Sobre
2: ¿no?
0: todas las cosas.
2: Entusiasmo y alegría. Hoy comenzamos entonces con un personaje determinante.
0: Capaz que vos algo conocés de esta...
2: Muchos años estudiándola, Alfonsina Storni. Una de las grandes figuras de las letras rioplatenses, no solo argentinas, que configuró el sujeto mujer en la literatura argentina, en la literatura rioplatense. Vamos a hablar un poquito de Alfonsina, ¿qué les parece?
0: Cronológicamente hablando.
2: Y de esos mitos que tanto te desvelan, Nico, te decís, ¿no?
0: A mí sí.
2: Te quiero que eso es mito, vamos a hablar, vamos a decir, a ver. Sí, se le ha construido un mito, ¿no? Se ha construido un mito alrededor de Alfonsina y hay muchas cosas que, bueno, en nuestra opinión, siempre va a ser nuestra opinión, obviamente,
0: ni hablar,
2: ¿no?
0: Patricia, antes de arrancar con Alfonsina, ¿sí? Contarle a la audiencia también que la idea siempre es dejar algo, ¿no? Más allá de este contenido, obviamente, visual, audiovisual que van a estar teniendo, la idea de La Ventana es formar o crear una biblioteca digital para que tengan acceso, obviamente, como material puede ser de estudio o simple curiosidad pero va a haber, cada uno de los personajes va a tener su rinconcito dentro de esa biblioteca aventanada, por así decirlo.
2: Claro, aventanada. También de la ventana. Muy bien.
0: Y bueno, y ahora sí, ¿por dónde arrancamos con esta Alfonsina Storni?
2: Y vamos a empezar por los orígenes. Vamos a decir una breve biografía, pero bueno, vamos a comenzar diciendo lo que más o menos se sabe. Alfonsina Storni nació en Sala Capriasca, el cantón Ticino de la Suiza italiana. Algunos dicen el 29 de mayo de 1892, otros dicen el 22 de mayo de 1892. Hay actas, ambas. Uh-huh. Entonces, bueno, siempre se dice 22 o 29 y queda ese misterio. Viste, Nico, que acontece mucho en varios personajes,
0: y
2: ¿verdad?
0: Desde el principio, estamos hablando, ¿no?, de otra época. Claro. No había tanta por ahí tecnología, no, como la es ahora ahí.
2: No, la inscribe el padre en Lugacia, que era un pueblo cercano a Sala Capriasca, le pone un 29, después aparece en la década del 70 otra acta que marca que es el 22, y ahí estamos, 22, 29, aunque su mamá hasta el final dijo que era el 29. Bueno, esas cosas, ¿no? Por eso decimos 22 o 29 de mayo de 1892 en Suiza, ¿no? La Suiza italiana. Decirlo también eso, porque ella siempre se sintió argentina, porteña, y adquiere la ciudadanía en 1920 en la Argentina. Por lo tanto, Alfonsina la relacionamos con Argentina. Uh-huh. Es decir, es un personaje rioplatense argentino. Pero bueno, suizo-argentino, de origen suizo.
0: Recalan en la ciudad de San Juan.
2: Sí, ahora, frente a eso, lo que yo quería comentar es el primer mito. Alfonsina siempre decía que se habían tejido muchas leyendas alrededor de ella, ¿no? Y es cierto, en vida de Alfonsina ya existían muchas leyendas.
0: ¿No?
2: Después, claro, se construyó un mito de la personalidad de Alfonsina, de lo cual muchas cosas no, están en la fantasía colectiva y otras, bueno, pueden haber sido vividas por el personaje, ¿verdad? En ese sentido hay un mito que es que Alfonsina nació pobre. La carencia económica de Alfonsina, lo mal que pasó Alfonsina, que eso pertenece a Rosario de Santa Fe, pertenece del 1900 en adelante. Pero al inicio mismo, los hermanos Storni, Alfonso Storni, su padre y sus hermanos, llegaron en primera instancia los hermanos en 1870 a Córdoba. Pero Alfonso, el papá de Alfonsina, llega en 1883 a San Juan. Queda un tiempo, vuelve a Suiza, se casa con Paulina Martignoni, la madre de Alfonsina, y regresan a San Juan. Nacen los dos primeros hijos, Romeo y María, los hermanos grandes de Alfonsina. Uh-huh. En 1890 regresan a Suiza, y ahí es donde nace Alfonsina en 1892. Pero se dice que Alfonsina padecía muchas carencias en la niñez. Sí, desde el 900 en adelante en Rosario, pero en San Juan no. El imperio que conformaron los hermanos Storni en San Juan merece destacarlo. ¿Por qué? Porque ellos fueron constructores. Lo que antes se le decía constructores, pero eran arquitectos. Claro. Salían de la escuela de Milán, la escuela de diseño de Milán, eran como arquitectos. Y construyeron todo lo que es la vieja San Juan. Es muy interesante, no quedó nada.
0: No quedó nada debido a un terremoto, ¿verdad?
2: Al terremoto de la década del 40 en San Juan. Entonces, al quedar completamente devastada San Juan, no quedó ni un solo edificio de lo que hicieron los Storni. Todos gubernamentales, ¿eh? La Casa de Gobierno, la iglesia, ¿no?
0: Esta especie de tragedia, por así llamarla, Patricia, sí, ¿se ve en la obra posterior de Alfonsina? ¿Hace algún raconto a esta situación en particular? Digo porque has estudiado muchísimo. Yo
2: claro,
0: también he estudiado mucho, pero
2: sí,
0: vos has estudiado más.
2: ¿Sabés qué pasa, Nico? Se ve, sí, pero ella eso no lo vivió, porque en realidad lo que ella vive es la caída vertiginosa del imperio de los Storni, que por múltiples factores, no podemos adentrarnos, pero por múltiples factores fue devastador. Fueron muriendo todos los hermanos de Alfonso, y Alfonso con su familia, Paulina, Alfonsina y sus hermanos, se van a Rosario de Santa Fe. Ahí es donde empieza la carencia económica y Alfonsina sí la siente. Pero como Alfonsina misma decía, nací, entre comillas, rica, decía ella, en el sentido de no generen leyendas de que vengo de un origen
0: más humilde,
2: porque no es así. Los hermanos Storni estaban muy bien, inclusive los Storni en Suiza y los Martignoni también. Entonces es interesante ver, bueno, con las situaciones que acontecieron, quedaron sin nada, en fin, terminaron con más deudas que ganancias, y en Rosario sí es todo un periodo que ahí sí la situación económica es muy compleja y se ve reflejada en la obra de Alfonsín. La obra de Alfonsín es la biografía de Alfonsín. Comenzar a leer desde La inquietud del Rosal hasta Mascarilla y Trébol es ver el camino de su personalidad, pero el camino de su alma. Claro. Si vos querés, o los oyentes quieren ver la biografía de Alfonsina, lean sus poemas. Ahí está, está todo.
0: Está
2: su vida.
0: Su vida misma. ¿Verdad?
2: Exactamente.
0: En letras. Permitime, Patricia, tenemos al elenco de patrimonio, Ana Cecilia y varios amigos.
2: Que ya están. Saludos
0: para ellos, abrazo grande a todos del equipo. Qué lindo arrancar con Alfonsina, mucho éxito.
2: Muchas gracias,
0: Ana Cecilia.
2: Muchas gracias, Ana Cecilia, un abrazo para todo el equipo.
0: Y varios amigos más que estaremos nombrando.
2: Gente de teatro,
0: Gustavito,
2: dijera yo, gran amigo, Lorena. Grandes valores que tenemos aquí en todo el departamento, ¿no?
0: Bueno, viste que decía que lindo empezar con Alfonsina, ¿no? Sí. Creo que era el personaje que tenía que estar en este arranque.
2: Sí, y lo elegiste vos, porque la gente me identifica con Alfonsina, dirá, lo eligió Patricia. No, lo eligió Nico, lo digo públicamente.
0: Sí.
2: Y sin lugar a dudas, para mí es una emoción siempre hablar de Alfonsina. La cuestión que estamos en Rosario, miren que lo estamos hablando, obviamente, en síntesis, ¿no?
0: Sí, sí.
2: Y toda esa etapa sí es dura, en ese sentido, en la infancia de Alfonsina. Pero aquí en lo que hay que destacar a nivel de Santa Fe es que Alfonsina entra a Coronda, al magisterio, a la Escuela Normal de Coronda, y se recibe de maestra en 1911. Y eso es muy importante.
0: Porque... Perdón, yo te voy tirando...
2: Sí, claro, si no hablo sola.
0: Este es el, digamos, lo que va a identificar a Alfonsina durante toda su vida. El magisterio, el ser maestra.
2: Exactamente, y eso es muy importante que lo comentes, Nico, porque ella, una vez Alejandro, eso lo contaba el hijo Alejandro, una vez Alejandro, parece, ¿no?, eso lo contaba él, le dijo a Alfonsina, vos sos una gran poeta, y ella se ofendió, digamos, se enojó, y le dijo, no, yo no soy una gran poeta, yo antes que poeta soy maestra. Ella amaba el magisterio. Y las cátedras que tuvo en el Teatro Infantil Labardén, que hasta el 38, hasta el final de su vida, iba con los chicos a las plazas de Buenos Aires, a representar las obras que ella misma escribía, ¿no? Sí. Porque era una mujer de teatro, hablando de la gente de teatro que recién nos saludaba. Entonces Alfonsina era, sobre todas las cosas, y ella misma decía, destaquen que soy maestra, después poeta, porque antes que yo está Gabriela Mistral, decía ella, con su humildad, una humildad que la caracterizó toda la vida y que los contemporáneos dejan muy bien plasmado esa humildad.
0: Grandes amigas, además, ¿no? Esta admiración de Alfonsina, pero también una amistad, ¿no?
2: Enorme con Gabriela, toda la vida fueron grandes amigas, ellas se respetaban mutuamente muchísimo, ¿no?
0: ¿Hay algún antecedente o se puede constatar que antes de esta carrera de magisterio Alfonsina ya hubiese escrito algo o también estuviera con...?
2: Es ahí, en 1911, por eso salté, no hablamos de la infancia casi, es solo para delinear la cronología para la gente, ¿no? Y en 1911 ella empieza a escribir, ella comienza a escribir poemas mucho más de más niña, ¿no? Inclusive ella misma lo dice, ¿sabes dónde lo dice? En la conferencia de 1938, entre un par de maletas a medio abril, las manecillas del reloj, donde se juntaron Gabriela Mistral, Juana de Barburú y Alfonsina en el IABA, en el Instituto Vázquez Acevedo, en Montevideo.
0: Y por única vez.
2: No acá en Colonia, en Montevideo. En Montevideo, ¿no?
0: Perdón, Ana María Erguis, que está...
2: Ay, hola, Anita, un abrazo, y a Luis, un abrazo grandote para ellos, que tienen mucho que ver con Alfonsina. Pero vamos a continuar con Alfonsina, después vamos a ir hablando, justamente porque ellos están tan cercanos a una de las grandes amigas de Alfonsina, acá en Colonia.
0: Acá, perdón, y le mando un besote a Lolito, que está mirando...
2: ¡Lolo, divino!
0: Desde el Facebook de la mamá.
2: Hola, Lolo.
0: Besote.
2: Lorenzo.
0: Bueno, es el primer programa, así que vamos a ir viendo.
2: Bueno, y empieza a participar entonces en Monos y Monadas, que era una revista de Rosario, y ahí comienzan a publicarse sus primeros versos. También empieza su militancia feminista, Nico. Uh-huh. ¿No? El primer movimiento feminista. Ella pertenece al primer movimiento feminista argentino. Y comienza ahí, siendo muy joven Alfonsina, a ir a los actos anarquistas. Hay que pensar en la idiosincrasia. No se puede pensar Alfonsina sin entender el concepto de modernidad, que después lo podemos pensar y plantear, cuando esté también Sebastián, pensarlo y hablarlo, que él lo puede hablar muy bien, el concepto de modernidad, pero tampoco se la puede entender sin justamente esa sensibilidad de época y las corrientes ideológicas, tanto anarquistas como socialistas, que atravesaban ese momento histórico a nuestro Río de la Plata, ¿no? A
0: sí, denota obviamente que Alfonsina estaba... No era una mujer, digamos, que se fuera a quedar quieta. Tenía mucha cantidad de sí. cosas para mostrar.
2: Exactamente.
0: Y que en cada uno de sus períodos se la puede estar viendo de esa personalidad, ¿no?
2: Exactamente. Siempre desde
0: rompiendo esquemas, se podría decir.
2: Todo el tiempo rompiendo esquemas. Ahí en ese año queda embarazada de Alejandro y se va a Buenos Aires. En enero, el 25 de enero de 1912, ¿no? Llega a Buenos Aires con Alejandro en su vientre. Alejandro va a nacer en Buenos Aires, ese es otro mito. Dicen que Alejandro nació en Santa Fe a veces, ¿no? Alguna gente... No, nació en el Hospital San Roque, hoy Ramos Mejía, el 21 de abril de 1912. Y Alfonsina, sola en Buenos Aires, en esa época...
0: En esa época, Nico, con lo que significaba ser madre soltera...
2: Y maestra.
0: Y yendo a ese monstruo, como bien decís, Buenos Aires, ya ahí está mostrando que se la jugaba entera.
2: Totalmente, y si llegaban a saber que ella tenía un hijo de soltera, no podía trabajar de maestra. No fue el primer trabajo de Alfonsina de maestra, el cargo docente vino después, pero iba a ser mucho más difícil que el Consejo de Educación le diera un cargo, porque ya de por sí el título de maestra era como decir maestra rural, para ponerlo en situación. Era como, no era maestra de la capital, ya de por sí tenía que estar en una lista de espera. Imagínate en aquella época que además estuviera una mujer, no le daban el trabajo directamente. Alfonsina tuvo que luchar con todos los prejuicios de esa época.
0: Y hacerse un lugar.
2: Y esa valentía de Alfonsina es lo que Alejandro decía, ¿no? Yo, en mi madre veo una valentía que yo nunca tuve. Esa valentía enorme de Alfonsina y de mujeres como Alfonsina, ¿verdad? Porque todas ellas tenían que salir y luchar a brazo partido contra el patriarcado. No solo Alfonsina, ¿no?
0: Ella fue abriendo recordemos que Alfonsina fue abriendo espacios, ¿no? Sí. Viéndola en los cafés literarios como siendo la primera que integraba esas tertulias literarias, ¿no? Sí. Y que obviamente después fueron llegando más, pero eso es lo importante, cómo ella va abriendo espacios, ganando lugares que en esa época era muy, pero muy jodido.
2: Exactamente, Alfonsina es la primera que empieza a ir a los centros socialistas y las dos primeras mujeres que se presentan a leer sus poemas, porque era en la parte de las actividades del Partido Socialista que hacía culturales, ¿no? Fue Alfonsina Storni y Carolina Musilli, que murió muy joven de tuberculosis, Carolina.
0: Sí, una enfermedad de esa época que era...
2: Sí, era muy, muy común, por decirlo así, la tuberculosis en esa época, era un flagelo de la época.

0: siempre a los cafés. Alfonsina fue una de las primeras, las mujeres no. Ya en la década del 20, ahí sí, las mujeres van a comenzar a salir, a posicionarse, a autoafirmarse. Pero ella fue una de las mujeres que justamente vanguardia, ¿no? Que abrieron camino, ¿no? Que abrieron una ventana.
1: Hablando de estas tertulias literarias, vamos a abrir una pequeña ventanita. ¿Sí? Porque obviamente cuando yo te nombre Horacio Quiroga, sabemos que un programa amerita, ameritaría muchos más, pero un programa de La Ventana va a ser obviamente Horacio Quiroga. Pero Horacio Quiroga es una de estas personas que ella encuentra en estas tertulias, ¿no? ¿Es así?
0: Sí.
1: Ahí está. Por Horacio Quiroga, hablando de Alfonsina. Me sorprende la capacidad que tiene Alfonsina de mirarse por dentro, algo poco usual entre los poetas de su generación. Hablaba de una admiración que sentían ellos, de una amistad, que, bueno, y capaz que hay otro mito por ahí de algo que puede haber llegado a algo más, y que fue una amistad que acompañó mientras estuvieron en este espacio terrenal, los acompañó de por vida.
0: La amistad que tuvo con Horacio Quiroga fue de muchos años, hasta el final de Horacio. La última persona que ve Horacio en el hospital de clínicas cuando Horacio muere, se suicida, bueno, muere, fue Alejandro Storni. Alejandro fue muy amigo de Glé y de Darío, los hijos de Horacio. Dos seres exiliados del sistema, ¿verdad? Que tuvieron que luchar a su manera, Horacio a su manera, Alfonsina a la suya. Bueno, no formaban parte del statu quo. Ellos fueron muy amigos. Algunos dicen que pudo haber existido también una relación amorosa. Eso lo dejamos abierto,
1: eso,
0: ¿verdad?
1: La ventana deja una de las de las puertitas de la ventana queda abierta.
0: Exactamente. Que cada uno piense lo que piense. La cuestión y lo más importante es la amistad que tuvieron siempre y que se comprendieron. Horacio con lo machista, misógino, que era Horacio Quiroga, que no se ofenda a la audiencia, pero machista era, hombre de época, pero además machista. Él no trataba a las mujeres como la trataba Alfonsina.
1: Claro.
0: Alfonsina la trataba de una manera totalmente distinta, pero Alfonsina se hacía respetar.
1: Exacto. No, también es como lo que recibía, ¿no? Claro. Dicho por Alfonsina, diría en más de una oportunidad, hablaba de su amistad, que eran muy, pero muy amigos, que en los comienzos, más que atraerla, su presencia la inquietaba.
0: Claro.
1: Recordemos, ¿no?, su figura. Claro. Recordemos esas noches también donde mucha literatura pasaba, iba y venía, y que la figura de Horacio Quiroga creo que para muchos era una figura impactante, ¿no?
0: Sí, totalmente. Su carácter, además, su personalidad, ¿verdad? Sí. Hay muchos libros, inclusive, de la relación de Horacio y Alfonsina, de los contemporáneos, hablando de cómo se encontraron, cómo se ve, digamos, en esa amistad. Y también es muy interesante ver las anécdotas que hay en relación también a los chicos, ¿no? A Alejandro, a Eglé, a Darío, que fueron muy, muy amigos. Y los intervalos era cuando Horacio vivía en Misiones, porque iba y venía, ¿no? Quedaba un tiempo en Misiones, después venía a Buenos Aires, después ya se instaló definitivamente en Misiones, ¿no? Entonces todos esos periodos que estaba en Buenos Aires, donde se juntaban más, ¿no? A través, en primerísima instancia, de la revista Nosotros. La revista Nosotros es lo que se define como la generación de Nosotros, en la que pertenece Alfonsín. Esa revista, que también tenía sus grupos editoriales y editaban los libros de ellos, Manuel Gálvez, Justi, etcétera.
1: ¿Eso es parte del círculo literario de La Anaconda, famoso de...?
0: No.
1: ¿Pero
0: eso
1: fue parte posterior?
0: Claro, sin lugar a dudas. Cuando Horacio estaba en Buenos Aires, se fue a Misiones, volvió de Misiones, se instaló unos años en Buenos Aires después de la muerte de su primera esposa. Cuando muere su primera esposa, se instala con los niños en Buenos Aires. Ahí es el momento de más cercanía con Alfonsina. Los niños tienen la misma edad, Alejandro, Eglé y Darío, son casi de la misma edad. Claro. Y además, ahí es donde Horacio arma una tertulia muy de amigos.
1: Se puede decir que revolucionó la literatura argentina en ese momento, ¿no?
0: No Anaconda, a mi entender. No Anaconda, lo que revolucionó el cuento rioplatense es el cuento de Horacio Quiroga, que con...

0: a mi entender, el cuento de Horacio Quiroga funda lo que es el cuento contemporáneo, ¿no? Horacio es un referente en el cuento rioplatense, pero no Anaconda. Anaconda era un grupo de amigos que se sentaban para comer los tallarines con Tuco, que era muy famoso el Tuco de Horacio. Claro, era él, Alfonsina, Emilita Bertolé, Centurión, Noé, todo un grupo de amigos. Entonces, él lo que hizo fue lo que hizo en el consistorio del Gaisaber en Montevideo, lo instaló en Buenos Aires. La generación de nosotros, con lo que implica la revista Nosotros, más todo lo que implicó en Buenos Aires sobre todo, pero también aquí, por supuesto, en el Río de la Plata, ya conforma una generación, que también Horacio forma parte, que se le claro. llama Generación de Nosotros por la revista Nosotros. Y ahí se hacían muchas tertulias y banquetes donde muchas veces se cruzaban todos ellos, ¿no? Y Alfonsina era un compañero más, dijo alguna vez Manuel Gálvez. La trataban como varón.
1: Claro.
0: No la respetaban, pero como varón. No decían una compañera, un compañero más. Era un camarada más.
1: Claro.
0: ¿No?
1: De ahí el tema de la Storni.
0: De ahí el tema de la Storni, que muchas veces se le ha dicho, ¿no? Uno le dice con cariño muchas veces la Storni, pero de ahí, yo se lo digo con mucho cariño que soy de decirle la Storni, pero se le decía la Storni, no Alfonsina, pero universalmente es conocida ni siquiera como Alfonsina Storni, sino como Alfonsina, ¿no? Alfonsina. Ya es emblemático decir solo Alfonsina, ¿verdad?
1: Ni hablar.
0: En 1916 comienza lo que es las publicaciones, ¿no? En su primer libro, La inquietud del Rosal, 1916. Ya está instalada en Buenos Aires, ya está trabajando en Freisas Hermanos. No sé si
1: está
0: van a pasar
1: callado, la producción está muy callada, no quieren
0: la producción,
1: intervenir, quieren
0: contar
1: algo.
0: Pasar algo. Quieren que sigamos hablando.
1: Porque
0: yo tengo acá unas palabras de Alejandro Storni.
1: La primera tanda, me dice. Pero no van a salir. Miren que del otro lado los quieren ver. ¿Qué pasa, White? En la tercera. Ah, bueno, quédense ahí que después van a salir la producción, van a estar acá.
0: Exactamente, nos dejan
1: nosotros
0: solos, hablando solos.
1: No quiero dejar de agradecer a Nahuel.
0: Nahuel, sí, que, Nahuel, que nos
1: está
0: muchísimas
1: dando una
0: gracias
1: mano a los chicos también en todo este cablerío.
0: Claro. Sí,
1: tecnológico. Bueno, y obviamente nuevamente la radio, Alejandro, que está por
0: Alejandro,
1: ahí.
0: Alejandro, muchísimas gracias a toda la familia.
1: 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Vamos a ir a la primer tanda, por lo que dicen, y ya seguimos con La Ventana.
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1: Seguimos con la ventana. Todo acá. Bueno, vamos arriba. El primer programa.
2: Vamos arriba.
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2: nosotros.
1: Este, a Marcelo, sí, Marina, Marcelo, siempre apoyando. Sí. Tenemos saluditos. No sé si la producción, si alguno de los chicos de la producción quiere leer los saludos que tenemos en la página, ¿les parece? Bueno,
2: mientras tanto,
1: sí, contame.
2: Feliz Día de la Madre mañana.
1: Y había
2: feliz
1: un sorteo.
2: Día, mamá. Había un sorteo. Felicidades, mami, ganadora del premio Día de la Madre.
1: ¿Quién es?
2: Silvana Prieto.
1: Felicitaciones.
2: Silvana Prieto, felicitaciones a todas las madres y gracias por participar.
1: Ahí está, bueno. Ahí tenemos entonces la ganadora. ¿Y cómo, sí, cómo querías? Yo veo una cantidad enorme de libros
2: tenemos,
1: ahí.
2: Ah, sí, yo siempre traigo muchos. Pero yo quería hablar, decir aquí lo que decía Alejandro en un prólogo en 1988. Uh-huh. ¿Qué decía de Alfonsina cómo llegó a Buenos Aires? Dice Alejandro Storni, el hijo. Con su humilde título de maestra rural, único que obtendrá en su vida, sale al encuentro de Buenos Aires. En su maleta trae pobre y escasa ropa, unos libros de Rubén Darío y los primeros versos propios. La ciudad la atrae y la asusta al mismo tiempo. Es absorbente y hostil a la vez. Demanda todas sus energías, pero no se entrega fácilmente. La vida es dura y hay que trabajar. ¿De maestra cómo? ¿Dónde? Hay que trabajar de lo que sea. Un aviso en el diario parece abrir una posibilidad. Se necesita corresponsal psicológico. Y ahí entra a Freisas Hermanos. Hasta llegar posteriormente, unos años después, al cargo docente. Durísimo para Alfonsina, ¿no? Durísimo
1: para Alfonsina. Y la mirada de su hijo, ¿no?
2: Exactamente.
1: Contemplando esto.
2: Y vamos a hablar de las diferentes libros, La inquietud del Rosal, 1916, digamos, Languidez, antes el Dulce Daño, Ocre, que lo podemos ir desarrollando, inclusive tenemos una sorpresa para la audiencia para la semana que viene. Pero ¿saben qué me gustaría a mí? Hablar un poquito del poema que Nico trajo y ha interpretado, porque me interesa mucho hablar también de la personalidad de Alfonsín, ¿no? Y vamos viendo después de ir sumando algunos poemas de los libros de la Storni. 1916, ¿cómo empieza Alfonsina? Generando una revolución y una subversión en el poema de amor. Yo soy como la loba, quebré con el rebaño y me fui a la montaña fatigada del llano. Tengo un hijo, fruto del amor, amor sin ley. Ustedes imagínense comenzar así con el primer poemario en 1916.
1: Rompiendo esquemas.
2: Y seguir con tú me quieres blanca, me quieres de espuma, me quieres de nácar. ¿Te acuerdas?
1: Ni hablar.
2: Y continuar con hombre pequeñito. Suelta tu canario que quiero volar. Yo soy el canario, hombre pequeñito, déjame volar. Etcétera, etcétera, etcétera, ¿no? Es decir, esa transgresión en el poema de amor, que era el poema justamente de las nacidas para amar. Aquellas mujeres nacidas para amar, decía Beatriz Arlo, la teórica argentina. Las nacidas para amar, que estaban ancladas en el poema de amor. Borges, en aquella época, el joven Borges decía, el poema filosófico es para los hombres, el poema de amor está destinado a las mujeres. Alfonsina hace una subversión en el poema de amor y eso se define como la otra vanguardia. Podemos seguir hablándolo, pero yo te quiero escuchar con ese poema, el último que escribe Alfonsina.
1: Bueno, el último, nos adelantamos demasiado igual.
2: No, no importa.
1: Quiero saludar, bueno, como dije, a Ana María y Luis e Irene, que está por ahí. A Soraya Saavedra, una compañera de teatro también. Qué lindo, éxitos, abrazo para ustedes. Caco Martí, Caco. Abrazo, querido. Dani Almada, éxitos en esta nueva etapa. Gracias, Dani. Bueno, ¿querés ir a este poema final?
2: Sí, quiero ir a este poema final.
1: De Alfonsina.
2: Exactamente.
1: Y después, ¿cómo hacemos para volver? ¿No te parece dejarlo para más tarde?
2: No
1: para...
2: querés hablar no, ahora.
1: Si querés lo decimos, no, pero estamos adelantando, ¿no?
2: Bueno, entonces seguimos con los libros.
1: Ahí está.
2: Seguimos en 1916.
1: Sí.
2: No querés adelantar.
1: No me quiero emocionar todavía.
2: No te querías emocionar todavía. Yo te mandé al frente.
1: Me mandaste al frente. Aparte yo no veo tan callado la gente.
2: Yo soy como la loba que quebré con el rebaño y me fui a la montaña fatigada del llano. Yo soy como la loba, ando sola y me río del rebaño. El sustento me lo gano y es mío, donde quiera que sea, que yo tengo una mano que sabe trabajar y un cerebro que es sano. Elijo y después yo y después lo que sea. Uno de los primeros poemas de lo que es La inquietud del Rosal. Así entra Alfonsina a las letras argentinas. Entonces, por supuesto, este primer libro no todo el mundo lo aceptó. Se la veía como, bueno, no era de una señorita, no era de las nacidas para amar. No era los poemas de amor que hasta el mismo Borges planteaba que las mujeres tenían que escribir, ¿no? Porque esas chillonerías de comadrita que suele inferirnos la Storni, como decía Borges, generó, en definitiva, otra vanguardia, que fue la revolución que Alfonsina hace en el poema de amor. No se la podía leer como se las leía a las mujeres que él decía que eran las flores de las quintas, ¿no? Que no se ofenda a la gente, porque eso lo decía Borges y era así.
1: Yo escuchaba
2: como hombre
1: últimas,
2: de época, ¿verdad?
1: Una de las palabras que dijiste, ¿no? Y dijiste el hijo,
2: sí.
1: Después yo, y también uno puede llegar a imaginarse también esa mentalidad, el hijo.
2: Sí.
1: Después yo y después lo pues, que...
2: El hijo primero.
1: Claro.
2: No, hablando del Día de la Madre mañana,
1: el,
2: ¿no?
1: Por eso mismo. ¿No?
2: El hijo, después yo.
1: Claro, es después impresionante.
2: Yo, y después lo que sea. Y Alfonsina siempre fue así con Alejandro. Fue primero el hijo, porque hasta el final de su vida ella dejó todo muy ordenado.
1: Pensando en él, obvio.
2: Pensando en Alejandro, ¿no?
1: Cuando hablábamos de Alfonsina llegando a Buenos Aires, tuvo, por decir de alguna manera, tuvo suerte también a donde recaló. Si bien sí. No fue su primer... lo primero es una pensión, ¿verdad?
2: ¿Dónde, exactamente, dónde llega? Ella llega en enero, como decimos, el 25 de enero de 1912 a Buenos Aires y llega a la pensión de Brígida o Brígida Duningan en la calle Pueyrredón. Y ahí es donde justamente se queda por primer momento, ¿no? Embarazada, nace Alejandro, bueno, en fin. Y son los primeros pasos porque ya en 1913 comienza a trabajar. Entra Freisa de Hermanos y bueno, en fin, los momentos más duros de Alfonsina en Buenos Aires, ¿no? Con un niño que es un bebé, ¿verdad?
1: Claro.
2: Después, en 1915, se va a trasladar, 1915, pues yo a veces me olvido de los años, 1915, se traslada a la calle Belgrano y ahí es donde hablábamos el otro día, la amiga de ella que se llama Josefina Durbeck,
1: claro.
2: Que era una amiga de Santa Fe.
1: Ella oficiaba inclusive también a veces para que Alfonsina pudiera llegar a este tipo de locaciones, como tú decías, sí. Tertulias literarias y demás, ella lo cuidaba y me gustó mucho ese detalle, ¿no?
2: Exactamente, Josefina cuidaba a Alejandro y también la sobrina de Josefina, Julia, porque Josefina vivía, Josefina el esposo es Julia, Alfonsina y Alejandro. Y cuando Alfonsina tenía que salir, sobre todo también, no solo a las tertulias, sino a trabajar.
1: Ni hablar.
2: No, a trabajar. Alejandro se quedaba justamente con Josefina y con Juli. Entonces sí, esa sororidad femenina, ¿no? Eso de acompañar y ayudar a la otra.
1: Está Mauro Carresela mirando también.
2: Ah,
1: suerte,
2: Mauro,
1: felicidades,
2: saludos.
1: Y adelante. Siempre en camino. Gracias, Mauri, querido.
2: Gracias, Mauro.
1: Maje también está mirando arriba, gente. Buen día. Fotógrafa.
2: Buen día.
1: Nos estuvimos sacando la
2: claro,
1: foto.
2: Claro, buen día,
1: playa.
2: La fotógrafa. Claro, estamos rodeados de una gran producción.
1: Sí, sí,
2: ¿verdad?
1: Impresionante.
2: De una gran producción.
1: Bueno, Patricia, ¿cómo seguimos desandando este...?
2: Y desandamos y seguimos. No solo el marco de la poesía llega, como decía, el dulce daño, y después irremediablemente, después en 1920 Languidez, y así se va continuando. Podemos leer algún poema, pero yo quiero destacar también, que es muy importante, que en 1920 Alfonsina comienza a escribir en artículos periodísticos en La Nota, la revista La Nota, y a su vez también con el seudónimo Tao Lao en La Nación. Y esos artículos de Alfonsina periodista, esos artículos periodísticos, son totalmente vigentes en este momento histórico. Y eso es muy importante tenerlo en cuenta. Que lo que la visión de Alfonsina, totalmente, valga la reiteración, visionaria, ¿no?, hacía que justamente planteara temas que tienen mucho que ver con, obviamente, los derechos de las mujeres, ¿no?, pero desde lo cotidiano. Y la épica de lo cotidiano es lo que ahora se instaló, y desde lo lugar que miramos y observamos, y la literatura contemporánea trabaja, la épica de la cotidianeidad o la cotidianidad. Y eso Alfonsina lo hace en los artículos periodísticos. Entonces es importante también destacar la labor periodística de Alfonsina.
1: Quiero saludar a María Jesús, que nos está mirando. Bueno. Y a las nenas y al Barito, que están por allá por la capital. ¿Sabes qué? Me escriben a Cecilia algo, quiero, sí, quiero comentarlo. Siempre tuve la duda de cómo fue Alejandro con su madre. Uh-huh. Si no hubo cierto sometimiento de ella con él, o si es un mito.
2: Yo no sé si es un mito o no sabría decirlo. Yo creo que tiene que ver más. Esta es mi opinión, sí, ¿verdad? Mi opinión, obviamente. Es solo mi opinión. Pero yo lo veo más como que la personalidad de Alejandro, ¿no? Alfonsina tenía una personalidad muy fuerte, ¿no?
1: Muy avasallante.
2: Para, y claro, para hacer todo lo que estamos diciendo. Sin embargo, en la casa, según parece, según lo que Alejandro decía, era muy dulce y muy callada. Jamás le gritaba, ¿no? Era una postura, pero bueno, esa personalidad y esa valentía. Alejandro tenía una personalidad totalmente distinta. Por lo tanto, en ese sentido, quizás, no sé, podría ser más pasivo, por decirlo así, porque no sé la palabra, ¿no? Tampoco, claro, ¿no? Pero me da la sensación que tiene más que ver con la personalidad. No sé desde qué lugar lo plantea, ¿verdad? No sé.
1: Claro.
2: A ver, léemela de vuelta, claro.
1: Pero leo nuevamente. Siempre tuve la duda de cómo fue Alejandro con su madre.
2: Ajá.
1: Si no hubo cierto sometimiento de ella con él, o si es un mito.
2: No, sometimiento de Alfonsina hacia él, no creo, no, es mi opinión, no creo. A ver, uno tiene siempre que entender que la lectura que uno hace uno de un personaje siempre es la lectura propia, en el sentido de que si yo escribo una biografía sobre Alfonsina, es mi Alfonsina.
1: Claro.
2: Como si vos escribís una biografía sobre Alfonsina, estamos hablando de este personaje, es tu Alfonsina. Yo diría no hubo sometimiento de Alfonsina hacia Alejandro, para nada. En el caso, inclusive, que hay que mirar muy bien la personalidad de Astorni, si bien era vasallante, también era muy dulce con Alejandro. Quizás diría yo sobreprotectora. Eso sí podría decirlo, que lo sobreprotegió, ¿no? Desde ese lugar sí, yo lo veo que puede haber una sobreprotección. Y de ahí quizás cierta pasividad de Alejandro, quizás, pero no lo tengo muy claro. Una muy interesante pregunta también para evaluarlo, ¿no?
1: Y está bueno esto, ¿no? Lo que está, de alguna forma, que también la audiencia pueda,
2: claro,
1: hacer esas
2: por
1: preguntas,
2: supuesto,
1: cosas que le van quedando también.
2: Y que tenga su propia opinión.
1: Ni hablar.
2: Porque eso es lo interesante, ¿no? Bien. Porque mitos hay muchos, capaz que es un mito, capaz que no. Yo lo veo más, ya lo digo, como sobreprotección, si sí, hay algo de sobreprotección, porque hasta el final Alfonsina deja todo arreglado para Alejandro. Esa sobre mi hijo, después yo, ¿no?
1: Claro.
2: Mi hijo, ¿no? Esa sobreprotección. Sí, también entendamos la época, ¿no? Hay que pensar también en la época, que para la época también ella era una mujer avanzada, pero la forma de vincularse también era diferente.
1: Patricia, Alfonsina, esto no lo digo yo, ¿no?, sino que hay registros, obviamente lo sabés. Alfonsina, en alguna que otra etapa de su vida, pasó depresiones. Lo que serían las depresiones ahora, capaz que tenían otro nombre o tenían alguna...
2: Neurastenia, le decían antes, horrendo nombre.
1: Exactamente. Sí. Bueno, y hablar un poquito de ese descanso que fue aconsejado por el doctor, le cuento a la audiencia quién es primero el doctor, ¿no? Ingenieros. El doctor José Ingenieros fue un destacado médico, psiquiatra, psicólogo, farmacéutico, filósofo y escritor argentino, reconocido por ser amigo y protector de la poeta Alfonsina Storni. Esto en realidad, para contar un poco también de esa otra parte de la personalidad de Alfonsina, ¿no? Que también tiene que ver con su vida y todo este derrotivo de cosas, ¿no?
2: José Ingeniero fue un gran amigo de Alfonsín, no solo el médico personal, sino un gran amigo, que una vez le dijo, ella creía en un momento dado, Alfonsina trabajaba mucho, pasaba trabajando, primero en Freixas, después deja Freixas y pasa a trabajar en el Colegio Marcos Paz y también tenía cátedras en el Fontova. Posteriormente va a ser la cátedra en el Teatro Infantil Labardén y en el Conservatorio Nacional de Música y Declamación, y también en el Lenguas Vivas. Es decir, lo que nosotros ahora podemos decir estrés, era lo que Alfonsina tenía. Se estresaba de una manera terrible, el estrés te lleva a deprimirte, y además pensá, y que piense la audiencia, pensá vos, o los invito a ellos, ¿no?, a situarse en el momento histórico, ¿no? Siempre tener que salir con una valentía enorme día a día. Había que posicionarse con una armadura para salir y enfrentarse a ese momento histórico. Entonces era mucha tensión todo el tiempo. Eso te lleva a un estrés que terminás, por supuesto, deprimido. Además puede ser, obviamente, la estructura psíquica de muchos de estos personajes, poetas, narradores, narradoras, que muchas veces tienen, viste que dicen, están deprimidos, tienen. Bueno, es la estructura psíquica de una sensibilidad extrema que hiere mucho la realidad. Son personas muy sensibles. Entonces no vamos a decir que no se deprimía, por supuesto que sí. ¿Y qué hacía José Ingenieros? La invitaba a que fuera a Córdoba, a Los Cocos, porque ella decía que tenía tuberculosis. Y José Ingeniero le decía que no tenía tuberculosis, que tenía cansancio, agotamiento, que se fuera a Córdoba
1: a
2: curarse de lo que ella creía o de lo que él creía.
1: Claro, cualquiera, ¿no?, de las dos cosas servía.
2: Siempre decían eso, y era agotamiento.
1: Uh-huh. ¿No? Alfonsina, una de estas charlas elocuentes, imagino yo, ¿no?, con Horacio Quiroga, se da este tema de la muerte. Un tema muy existente en la vida de Horacio, ¿no?
2: Claro,
1: que después
2: lo atraviesa.
1: En otro programa desandaremos. Preguntándole si pensaba en la muerte, Alfonsina dice, pensar en la muerte no es necesario, puesto que ella camina al lado nuestro desde siempre.
2: Maravilloso. Es así. La muerte está a nuestro lado siempre, ¿no?
1: Che, yo quiero preguntarle a la producción. Hay tantas
2: ¿Van a hablar, chicos? ¿Van a decir algo?
1: Por ejemplo, vamos a decir un día como hoy, no sé.
2: Claro.
1: Están como tímidos ellos.
2: Están tímidos. Íbamos a hablar.
3: Buenos días, chicos.
1: Sí.
3: Sí, ya vamos a salir. Ya vamos a estar por ahí.
1: No, yo digo por mirar el horario, ¿no? Porque usted manda.
3: Bien, los tiempos están
1: bien. Ya. Porque hay tantas novedades para la audiencia. Y yo veo que ustedes están ahí quietitos.
3: Enseguida yo voy a llevarle novedades a ustedes y a toda la audiencia.
1: Pero seguimos entonces, gracias. Disculpe la molestia,
2: Gabriel.
3: Por favor, no es ninguna molestia.
2: Están ahí tomando mate, ¿no?
1: Ni mate tienen.
2: Ni mate. No.
1: ¿Qué va a ser?
2: ¿Y los bizcochitos tampoco?
1: Bizcochitos tampoco.
2: Qué primer día,
1: Tan tímido.
2: Con lluvia, hermoso para escuchar la radio.
1: Ni
2: gente,
1: hablar.
2: Hermoso día para escuchar la radio con esta lluvia y este frío. ¿Quién se aleja de la estufa hoy,
1: Bueno, yo empiezo contando algo. Después lo podemos volver a nombrar cuando hablemos de la cartelera, ¿no?
2: Sí.
1: Pero tengo ganas de contarles que se viene próximamente la Semana del Tango.
2: Sí. Exactamente.
1: Tenemos tanta cantidad. Bueno, la Comedia Departamental de Colonia presenta Bar La Copita. Comedia que relata una historia del café bar de mediados del siglo XX, ese lugar que fue protagonista del viaje del tango hacia el reconocimiento de toda la sociedad. Esto va a ser el martes 26 de mayo, a las 19 horas en el Centro Cultural Bastión del Carmen. Actúan Amalia García, Alberto Questa y Lorena Rochón, quien también dirige y obviamente escribió esta obra. Bueno, le mandamos un abrazo grande. Ayer
2: un
1: nos fuimos ensayando.
2: A todos.
1: Nos cruzamos
2: todas.
1: Ensayo en ensayo.
2: Muy bien, un abrazo a todas y todos. Seguimos a ver. ¿Qué dice Gabriel?
1: Algo dijo.
2: ¿Qué dijo Gabriel? Vamos con la pauta, Nico.
1: Y agradecemos.
2: Y agradecemos.
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2: Acá me presenté, me estaban reclamando, me parece.
3: Exactamente, no hablaba nadie de la producción. Llegó la producción.
2: Bueno, parte de la producción, la otra gran parte importante de la producción la tenemos del otro lado con Juan Curuchelli y con Nahuel, que nos está dando tremenda mano ya. Vine a contarles un poco de efemérides y a tocar la agenda cultural que ya estabas tocando vos, Nicolás.
4: Sí, yo me adelanté porque como no me decían nada.
2: Está perfecto.
4: Un paso adelante, siempre.
3: Lo que pasa es que se engancharon con Alfonsina, estaban muy atentos.
2: Hermoso, siempre nos encanta escucharte a vos y a Nicolás.
3: Y además estos días para preparar el programa, te cuento, Nico, que vos también lo sabés, que buscaron fotografías, buscaron información, escucharon la conferencia del 38. Anoche no sé qué hora eran con la conferencia, seguían.
4: Sí, es decir,
3: yo decía, qué maravilla que se hayan adentrado en Alfonsina y en cada personaje que vamos a ir viendo aquí en la ventana.
2: Y todo lo que se aprende.
3: Y todos aprendemos.
2: Muchos aprenden. Y siempre hay tiempo para aprender.
3: Sin lugar a
2: dudas. Bueno, hablando de aprender, un día como hoy.
4: ¿Sí? ¿Qué pasó un día como hoy?
2: 9 de mayo de 1877, sí, nació Magdalena Antonelli Moreno.
4: ¿Quién fue?
2: Fue maestra, una de las primeras diputadas que tuvo Uruguay y el continente. Electa en noviembre de 1942, en representación del vallismo, fue una activa luchadora por los derechos civiles de las mujeres.
4: Mire usted.
3: Muy bien, vinimos con el primer movimiento feminista uruguayo.
2: Sí,
4: y la primera, ¿no?
2: La primera. Después hablamos que también hoy es el día del abogado.
4: ¿Qué abogado?
2: Están en todo el país y todo Colonia y todas las ciudades, todos los abogados de todos
3: y abogadas
2: de todas las ramas. Le mandamos
3: un
2: saludo y un abrazo grande. Y también hoy es el Día Internacional del AVE, que nosotros abrimos la ventana hoy y salimos volando con esta información para todos los radioescuchas. Bueno, hoy es el Día Internacional del AVE.
3: Está poético, Gabriel, ¿eh? La producción se vino con poesía.
4: Es el primer día,
3: ¿no? Este
4: como que se vino con inspirado, toda la producción esta.
3: Totalmente inspirado.
4: ¿Y qué después, más tiene?
2: Y después podemos pasar a...
3: A la agenda cultural.
2: A la agenda cultural, sí. ¿Por qué me habías dicho hoy también que era el Día de Europa? ¿Puede ser? ¿Lo comentamos? ¿Lo conversamos? ¿El Día de Europa?
4: Puede ser. Está el 5 de mayo y el 9 de mayo. Está como ahí... Como pasó con la fecha de Alfonsina, hay dos fechas ahí. Puede buscarla.
3: ¿Decimos algo de la cartelera?

0: informar.
1: ¿Cómo baila la producción?
2: ¿Cómo baila la producción?
1: Anticipando tu semana. 11:15 de la mañana en Sacramento FM, La Ventana. Y arrancamos con la agenda cultural. ¿Arrancas vos, Patricia?
2: Arrancó. La Orquesta Juvenil Nacional del Sodre llega a Colonia.
1: Mirá qué bueno.
2: En el marco de su gira nacional 2026, la Orquesta Juvenil Nacional del Sodre se presentará en la ciudad de Colonia del Sacramento celebrando sus 15 años de trayectoria bajo el lema 15 años, 1000 historias. El concierto tendrá lugar hoy, sábado 9 de mayo, a las 20 horas en el Centro Cultural Bastión del Carmen, con la participación del Coro Municipal de Colonia bajo la dirección del maestro Fernando Madalena.
1: Le mandamos un abrazo grande,
2: Fernando. Un abrazo grandote para él. O sea que esta noche la Orquesta Juvenil Nacional del Sodre con el Coro Municipal de Colonia en el Teatro Bastión del Carmen.
3: Muy bien.
1: Bien. Yo tengo algo de la programación de Colonia está de feria.
2: Opa. Ah, qué bien.
1: En Colonia está de feria. Por ejemplo, hoy sábado, porque hay en diferentes lugares, ¿verdad? Hoy sábado tenemos en Carmelo, recién sí. Hace 16 minutos arrancó, de 11 de la mañana a 5 de la tarde en la Plaza Independencia. Es el paseo de compras de Carmelo. Después tenemos el paseo de compra de Nueva Palmira, hoy también, a partir de las 2 hasta las 6 de la tarde.
2: Opa. Bueno.
1: Y después tenemos la Feria de Emprendedores en Conchilla, que va de 2 de la tarde a 6 de la tarde en la Plaza 25 de Agosto. Y Encuentro de Emprendedores en Tarariras, hoy también, de 2 a 8 de la noche en la Plaza Joaquín Suárez. Y mañana la Feria de Ombúes en Ombúes de la Valle, de 10 de la mañana a 1 de la tarde en Zorrilla de San Martín.
3: Pero
2: muy
3: mírate.
2: Bien, muy bien.
1: Muy buen fin de semana de Colonia está de feria.
3: ¿Prosigo?
1: Prosiga.
3: Acá me agrando.
1: Agrándese.
3: Discurso de incorporación para mi amigo, Sebastián Rivero. Opa. Como académico correspondiente en Colonia.
1: A ver.
3: La Academia Nacional de Letras invita al acto de incorporación de Sebastián Rivero como académico correspondiente en Colonia, Uruguay. El nuevo académico dará su discurso de ingreso bajo el título Historia y Poesía, Memorias en Conflicto en dos poetas colonienses. La Academia hará la presentación. La ceremonia será el sábado 9 de mayo, hoy, a las 18 horas, en la Casa de la Cultura General Rivera, 346, Colonia del Sacramento. Nuestro compañero.
2: Nuestro
3: de la
2: compañero,
3: ventana,
2: compañero Sebastián
1: frente al liceo.
2: Rivero, por supuesto.
1: Ahí, frente al liceo, el viejo liceo de la Casa de la Cultura.
3: Ahí está. ¿Sí? ¿Cómo está usted con el tema de la historia?
1: Y tiro piquecitos ahí.
3: Muy bien.
2: El Centro Cultural Bastión del Carmen será sede de la muestra de arte textil Mujeres que Tejen. Una propuesta que reúne el trabajo del taller Urdimbres y Tramas con la docencia de Rosario Alaluf. La inauguración se hizo ya el jueves 7, pero la muestra permanecerá abierta del 8 al 31 de mayo, ahí, del horario de 10 a 18 horas, en el Centro Cultural Bastión del Carmen. Una invitación abierta a todo público para acercarse al universo del arte textil, conocer distintas miradas y apreciar el trabajo colectivo de mujeres creadoras.
1: Qué interesante. Muy
3: prosigo,
1: interesante.
2: Prosiga, caballero.
3: Prosigo. Luciano Cáceres, Muerde, llega a Colonia el 10 de mayo a las 20:30 en el Bastión del Carmen. Premio hace mejor actuación en obra de un solo personaje. Premio Estrella de Mar, mejor unipersonal. Nominado a Premio María Guerrero, actor en obra unipersonal Luciano Cáceres. Nominado a Premios María Guerrero, dramaturgia Francisco Lumerman. Nominados a los Premios María Guerrero, iluminación Ricardo Sica. Premio Escuela de Espectadores de Buenos Aires, mejor actor. Y segundo premio en obras inéditas del Fondo Nacional de las Artes 2015. Llega a Colonia el 10 de mayo, Muerde, con la actuación de Luciano Cáceres.
2: El espectáculo musical escénico Efecto Mariposa se presentará el próximo 9 de mayo a las 20 horas en el Centro Helvético de Nueva Helvecia. La actividad será a beneficio de la Escuela número 126. Las entradas tienen un costo de 300 pesos y pueden adquirirse a través de integrantes de la comisión de la escuela o del grupo coral valdense.
3: ¿Sigo?
1: Sí, por favor. Sí,
3: voy a decir nuevamente lo que está preparando la comedia, pero aprovecho para saludar que nos pone acá Lorena, qué lindo tema, Alfonsina, maestra, madre soltera y escritora. Sí, nos habrá marcado camino. Yo a la vieja usanza escuchando por radio tradicional.
2: Muy bien.
3: Mucha suerte. Bueno, muchas y hablando gracias. De Lorena, gracias. La comedia departamental prepara para la semana de tango Bar La Copita, comedia que relata una historia de café. Bar, de mediados del siglo XX, es el lugar que fue protagonista del viaje del tango hacia el reconocimiento de toda la sociedad. Martes 26 de mayo, a las 19 horas en el Centro Cultural Bastión del Carmen, Amalia García, Alberto Questa y Lorena Rochón estarán actuando y bajo la dirección de Lorena Rochón.
2: Acá una amiga también, Lidia, está escuchándonos, dice, estoy escuchándolos, felicitaciones, muchas gracias, saludos. Lidia, saludos.
3: ¿Cómo vamos, Wade?
1: Bien, estamos bien, estamos bien. Estoy viendo, chequeando a ver alguna otra información del día de hoy para presentarles, pero creo que estamos ahí, ¿no? Con el tema de espectáculos, la agenda cultural.
2: Estamos ahí.
3: Al día.
2: Al día.
1: Y sigue húmedo y lluvioso, ¿verdad?
3: Sí, tiene el tiempo. ¿Quiere contarle a la audiencia el tiempo? ¿Sigue lloviznando o no?
1: Ya le digo.
2: Está lloviznando seguramente.
1: Aparentemente está lloviznando en Colonia. Sí. 13 grados con una humedad de 50... No, perdón, con una humedad de 71%. Está bastante húmedo. Un probable de precipitación de 56% de precipitación. Así que hoy...
3: No, mejor.
1: Y si para llover, frío va a estar. Así que... Si
2: que
1: no,
2: siga escuchando si no la
1: lo vieron,
2: radio.
1: Si no lo vieron, no lo escucharon en vivo.
2: Con la frazadita, con la frazadita y escuchando. Oiga. Que sigan escuchando la radio todo
1: el día. Si no lo escucharon en vivo, va a estar en nuestras plataformas, en las plataformas de Radio Contenido y la ventana de programa.
3: Lo van a poder. Cuéntele a la audiencia, sí, porque podemos sí, también bien. En YouTube.
1: ¿Cómo no? Tenemos, tenemos canales. Tenemos la ventana de programa en Facebook, en YouTube, en TikTok. Y en Instagram estamos como La Ventana a Tu Lugar.
3: Ahí está.
1: Esas son nuestras líneas para comunicarnos.
3: También en
1: por redes.
3: RO Contenidos.
1: En RO Contenidos estamos saliendo, transmitiendo en vivo, obviamente, que va a quedar toda la programación ahí también grabada. RO Contenidos, le mandamos un abrazo y muchas gracias por el espacio y el lugar.
2: Y por Sacramento FM.
1: Sacramento FM, estamos saliendo por el dial en este momento.
2: Muy bien. Muy
3: bueno,
2: bien.
3: ¿Cómo venimos? Guay, ¿todo
2: seguimos
3: bien?
2: Un poquito más
1: bien,
2: hablando
1: un poquito
2: de Alfonsina.
1: Más.
3: Proseguimos entonces con Alfonsina.
2: ¿Sí? Otra cosa que hay que destacar es el teatro. Uh-huh. Alfonsina vinculada, ya que estamos hablando de teatro, ¿no? Vinculada con el teatro, ¿no? Ella trabaja en el Teatro Infantil Labardén, de lo cual trabaja con niños. Es profesora de declamación, antes se declamaba, ¿no?
1: De declamación.
2: Y profesora de arte escénico. Entonces Alfonsina estaba siempre en contacto con los niños desde lo creativo, desde la creatividad. Pero también como autora, dramaturga. Alfonsina escribe El Amo del Mundo, escribe dos farsas pirotécnicas, Cimbelina 1900 y pico, Polixena y la cocinerita, farsas, y varias otras obras. Y también muchas obras para niños, que desde hace muchos años se llevaron escena acá en Colonia. Ah, recuerdo uno, Los Degolladores de Estatuas, que lo pusieron en escena un teatro independiente. Yo les digo esto, ustedes eran niños. Uh-huh. Aunque no puedo decir eso porque le voy a mandar un gran saludo a mi amigo Gustavo Dufour, a Gustavito, como le digo yo. Y él encarnó uno de los personajes de Los Degolladores de Estatuas, que se debe acordar de todo ese tiempo, que también llevaban adelante lo que eran las obras de Alfonsina, ¿no? Colocar en escena las obras de Alfonsina, las uh-huh. obras infantiles. O para niños y para niñas, como decimos en este momento. Eso es muy importante. Alfonsina, dramaturga. Eso es muy importante.
1: Aparte el acercamiento a los niños, ¿no? Ya que era maestra.
2: Exactamente.
1: Siempre estuvo dedicada a la infancia.
2: Siempre estuvo
1: también.
2: En contacto. Después estábamos...
3: Una anécdota muy linda, que capaz se puede, obviamente se debe poder compartir. ¿Cómo le enseñaba a Alejandro? ¿Qué hacía ella para enseñar a Alejandro?
2: Había momentos que Alfonsina viajaba a Córdoba, por ejemplo, por varios meses, Alejandro iba con ella. Entonces perdía, por decirlo así, de ir al colegio, de ir a clases, a la escuela. Entonces Alfonsina, para darle seriedad, se sentaba con el guardapolvo, es decir, con la túnica, le decimos nosotros, guardapolvo blanco, y le daba seriedad de maestra. Así le daba clases particulares a Alejandro los fines de semana o cuando no podía ir a clase. como maestra, ¿no? Como bien lo decía ella, primero maestra, después poeta.
3: Ese desdoblaje, ¿no?
2: Ese, exactamente.
3: ¿Estamos bien de tiempo? Me dijo
1: usted.
3: Estamos
1: bien de tiempo, sí.
3: Claro, yo no miro más el reloj.
1: No.
3: Alfonsina en Colonia, tendríamos que ir adentrándonos,
2: sí,
3: a esta vinculación,
2: bueno,
3: poblerina.
2: Cuando llega a Ocre en 1925, Alfonsina deja por un tiempo de escribir, ¿no? Pero yo quería leerles un poema,
3: sí, sí,
2: porque podemos también
3: estar
2: la semana que viene, como tenemos grandes noticias para la audiencia que... Después
1: ¿vos lo comentaste? Ah, ¿le vas a comentar?
2: Ah, voy a
1: dejar
2: comentar
1: la sorpresa para el final. Me encanta dejar la sorpresa.
2: ¿Puedo? Porque la producción me tiene aquí diciendo...
1: Sí, no, usted tranquila.
2: Dolor, dolor. Quisiera esta tarde divina de octubre pasear por la orilla lejana del mar. Que la arena de oro y las aguas verdes y los cielos puros me vieran pasar. Ser alta, soberbia, perfecta quisiera, como una romana, para concordar con las grandes olas y las rocas muertas y las anchas playas que ciñen el mar. Eso es de 1925, y ella va a dejar de escribir poesía por un tiempo, va a hacerlo después ya adherida a la vanguardia con Mundo de Siete Pozos y luego con Mascarilla y Trébol. Los poemas de Mascarilla y Trébol, bueno, muchos de esos poemas justamente fueron escritos o corregidos acá en Colonia del Sacramento, cuando venía a la casa de María Sofía Curro, desde 1935 en adelante, en el Real de San Carlos. Ahí tiene mucho que ver, que les mandamos recién saludo, tanto Ana
3: Erli,
2: como Luis Carro, quienes fueron, Luis con Heroides Martigas Mariño, los primeros que hablaron de Alfonsina en Colonia, y los transmitieron a través de la revista Estampa y demás como historiadores locales. Fueron los primeros, estoy diciendo, antes que algún otro biógrafo en la Argentina que lo dice posteriormente. Los primeros que ahondaron y profundizaron ese tema de Alfonsina y su vinculación con nuestro país y especialmente con Colonia. En una época que decían, ¿cómo iba a venir Colonia, Alfonsina en Colonia? Eso no es verdad, ¿no? Cuando se creía que no era cierto. Después, obviamente, se la escuchó Alfonsina en la misma conferencia diciendo estoy en Colonia, ¿verdad? En
3: ¿y ese por momento. Qué, Patricia, esto que decís?
2: Y no se cree, en aquellas épocas se podía decir que se quería atraer turismo, lo que sea, diciendo que Alfonsina estuvo en Colonia,
3: como
2: algo...
3: Propaganda.
2: Pero no, lo que pasa es que ahora ya lo sabemos claramente que fue así. Y María Sofía Curro, Fifi, era una de los grandes testigos, fue muy amiga de ella y contemporánea, y vivió hasta los 104, 103, 104 años. Entonces, ¿qué me están diciendo?
1: Nada.
2: Me están diciendo
1: no,
2: ok,
1: no, no, no, no,
2: y
1: estamos
2: me están
1: escuchando, diciendo... Te estamos escuchando muy atentos.
2: De lo cual yo lo dejaría quizás para profundizar la semana que viene, un
3: ahí
2: poquito
3: va,
2: con respecto a la vinculación de Alfonsina con Colonia. ¿Puedo decirlo? ¿Puedo decirle a la audiencia?
1: Decilo, Patricia.
3: Decilo, Patricia.
2: Vamos a tener una primicia en nuestro programa para la semana que viene, que es...
1: Pausa. Suspenso.
2: Ah, pausa, suspenso.
3: Decilo.
2: Que es la presencia a través del teléfono, ¿no? La entrevista telefónica que le vamos a hacer al nieto de Alfonsina, a Guillermo Storni.
1: Qué bueno.
2: Que estuvo aquí en el mes de noviembre hablando en la Casa de la Cultura, en la biblioteca municipal, que estuvieron ahí tanto Guillermo, nieto de Alfonsina, como María, la bisnieta. Bueno, la semana que viene la producción, Nico, se va a contactar telefónicamente con Guillermo y lo tendremos en vivo y abiertos los teléfonos para que la gente, si quiere preguntarle algo, lo que sea, para hacerlo también medio dialógico, si desean.
3: Está bueno.
2: Y a su vez una sorpresa también con respecto a María, la bisnieta.
1: Tenemos una...
2: Tan parecida a Alfonsina, no las recitando.
3: Las largan todas juntas las sorpresas.
1: Sí, ¿viste?
3: Porque si la sorpresa la
1: puedo decirlo, deja de puedo decirlo. Sorpresa. Y no dice un poquito, dice todo.
2: No.
3: Y bueno, y puede haber más sorpresas.
2: Y puede haber más sorpresas. Las otras no las digo.
1: No, las otras no las digo.
3: Déjala
1: para el segundo capítulo.
3: Hablando esto y seguimos cronológicamente. Recordar que tú decías de Ana María, de Luis, vos misma, de que se trató de resguardar de alguna forma históricamente es el lugar al que venía asiduamente Alfonsina, donde tenía su amiga, y bueno, que lamentablemente, como todo en esta vida, se va perdiendo, y se perdió placa y se perdieron todo lo que se había logrado en ese momento.
2: Sí, lamentablemente sí, intentamos, un grupo de personas en ese momento, Luis y Ana estaban muy cercanos, cuidaban a María Sofía Curro al final de su vida y estaban ahí en la casa de Fifi. Fue así que yo, teniendo, no sé, 17, 18 años, accedí a hablar con Fifi y a contactarme y demás, gracias a Luis y a Ana. Y Luis, además, con Heroides, difundían mucho la presencia de Alfonsina en Colón. Y así fue como toda esa época fue muy hermosa, porque tenemos los testimonios, inclusive Ricardo Islas, ¿no?, hizo un documental sobre Alfonsina y con una entrevista a Fifi, y está ese documento. Y claro, después lo que quisimos, después de que falleció Fifi, era resguardar el lugar. Logramos que fuera de interés cultural del municipio, es decir, sí, de acá, de la intendencia, pero lo que no pudimos lograr, y lo intentamos, fue que fuera patrimonio nacional. Claro. Porque no tenía los años, bueno, la Comisión del Patrimonio a nivel nacional en Montevideo lo estudió mucho al tema, pero no pudimos. Al no resguardarlo, bueno, claro, tiraron abajo todo, ¿no? En definitiva.
3: Y así se va perdiendo la historia.
1: Se pierde lo material, pero queda la memoria.
2: Queda la memoria,
1: sí. Queda la memoria y las narraciones también.
2: Exactamente, queda en la literatura, que queda en los libros, queda eso sin lugar a dudas que sí. Y queda la memoria, sí. Claro, y hay que plasmarla, sí, hay que escribirla, hay que...
1: Y hay que contarla, como la estás contando vos, a todos los radioescuchas, que hay mucha gente que no sabe y hay gente que conoce la historia y hay cosas que no se conocen. Y eso es lo que queda vivo siempre, la voz y la memoria.
2: Claro. ¿Y nos vas a dejar hasta la semana que viene con el poema?
3: Con el poema, no.
2: Ah.
3: Con el poema. Pero vamos entonces a seguir un poquito más en la vida de Alfonsina.
2: Bien.
1: Claro, tenemos un... Ya que adelantaste, vamos a tener un segundo episodio para el próximo sábado.
2: Sí.
1: Y vamos a abarcar un poco más en eso. Vamos a tener el llamado de Guillermo.
2: Sí.
1: Y algún material inédito ahí. Así que estén atentos y el próximo sábado nos vamos a estar viendo acá. ¿Vas a cerrar vos, Nico?
3: Yo cierro, sí, si les parece. ¿Esto lo dejamos entonces para la próxima? ¿Les parece?
2: Como vos quieras. Yo desde el vamos quería que hablaras
3: de eso. Bueno, vamos con este último poema.
2: Al menos leerlo. Sí, y la semana que viene lo analizamos.
3: Este último poema que deja en este espacio terrenal la poeta Alfonsina Storning, más allá que después dejó otras cartas más, ¿no?, tratando de, hasta último momento, esto, ¿no?, de arreglar todo para los que quedaban, ¿no? Bueno, voy a dormir. Dientes de flores, cofia de rocío, manos de hierbas, tú, nodriza fina, tenme presta las sábanas terrosas y el edredón de musgos escardados. Voy a dormir, nodriza mía, acuéstame, ponme una lámpara en la cabecera, una constelación, la que guste. Todas son buenas, bájala un poquito. Déjame sola, oyes romper los brotes, te acuna un pie celeste desde arriba y un pájaro te traza unos compases. Para que olvides, gracias. Ah, un encargo. Si él llama nuevamente por teléfono, le dices que no insista, que he salido.
1: Hermoso.
3: ¿Nos vamos?
1: Nos vamos.
2: Nos vamos.
1: Muchas gracias.
3: Después lo
2: por supuesto, sí, vamos, la semana que viene vamos a hablar sobre eso.
3: Bueno, muchas gracias a toda la audiencia. Bueno.
1: Un placer, un saludo del otro lado, que está Juan Curuchet ahí en los controles, ayudándome ahí.
0: Buen día.
1: Eso.
2: Buen día.
3: No salió Juan, no lo vieron.
1: No, pero el próximo lo vamos a hacer salir acá enfrente.
3: Sí.
1: Nahuel, que nos dio tremenda mano ahí.
3: Gracias,
1: Nahuel, muchísimas gracias. Nahuel.
3: Gracias a Alejandro también.
1: Gracias a Alejandro, de RO Contenido, Sacramento FM.
3: Por la bienvenida. Y será hasta el sábado próximo.
1: Gracias, Nicolás. Gracias, Patricia.
2: Muchas gracias.
1: Hermoso. Gracias.
3: Un hermosor de programa. Nos vemos el sábado que viene de 10 a 11:30 con otra ventana.

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0: Señoras y señores, muy buenas noches para todos. Hoy tenemos fútbol en esta fría noche de sábado aquí en Colonia del Sacramento, porque arranca la Copa Nacional de Clubes, en este caso en la Divisional A. Se presentan, estrenan esta temporada 2026 a nivel nacional el Club San Carlos y el Club Atlético Juventud. Por este mismo grupo, hoy más temprano fue victoria de Laureles, que recibió en Fray Ventos al equipo de Nacional de Nueva Albesia y le ganó 1-0. Hoy, con la expectativa de lo que pueda suceder en este encuentro, de que si hay un ganador y depende por los goles que se conviertan, si puede quedar ya primero en esta fase de grupos, con la importancia que representa siempre el comenzar ganando, por supuesto que sí. Bueno, ya lo hizo Laureles, y hoy este partido que ya se ha convertido desde hace varios años en un duelo atractivo del fútbol de Colonia, que siempre está definiendo campeonatos entre Juventud, San Carlos y Juventud, el último campeón contra quien terminó segundo en la temporada 2025 y que ahora los reúne también en esta Copa Nacional de Clubes. Hoy le explicaba en el almacén, me decían, otra vez juega San Carlos y Juventud, ¿y por qué? Bueno, lo hablábamos también con Walter, que le pasó algo parecido. Bueno, es la Copa Ofi, ¿cómo la Copa qué? Es la Libertadores de los clubes del fútbol del interior. Está clarito, así. ¿Cómo andas, Pablito? Bienvenido, buenas noches.
1: Muy buenas noches, Juan. El saludo para la audiencia también. Bueno, sí, en realidad sí. Como decimos que la Copa Nacional de Selecciones es nuestro Mundial, esto vendría a ser nuestra Copa Libertadores.
0: Poné, exactamente. Ahí está.
1: Para hacer una comparación gráfica para que la gente lo entienda. Y bueno, Juventud y San Carlos vuelven a chocar. Esta temporada van a chocar muchas veces. Así que usted, señora, señor, va a escuchar en estos micrófonos muchas veces decir que Juventud y San Carlos juegan. Porque es una realidad. Van a jugar por el torneo local. Ahora se van a encontrar en Copa Ofi. Y hoy aquí, en el precioso Alberto Supici, como siempre, como nos tiene acostumbrados, con una cancha que está un poco blanda, Juan, estuve pisando el césped, está hermosa, pero blanda, eso va a comer un poco de piernas. Y otro factor que hoy puede ser determinante, pues es el viento. Está cruzado, va a ser un tema el viento para poder, sobre todo cuando los balones vengan aéreos. Y bueno, la expectativa, obviamente, una lástima la noche, porque está fría. Si se hubiera jugado un poquito más temprano este partido, yo lo hablaba hace un rato con dirigentes de San Carlos, también con dirigentes de Juventud, hubiera sido ideal haberlo jugado tipo 5 de la tarde, donde el solcito todavía calentaba y por ahí la gente se animaba a venir. Ahora es más bravo que se animen a venir al estadio.
0: Y es una noche para los infaltables, para esos que están siempre, claro. Los que son los incondicionales.
1: Exacto.
0: Porque es así, hay que ser muy hincha. O los familiares también, podemos agregar en ese paquete. Porque bueno, son los primeros fríos y siempre se sienten más. Esa es la verdad también. Hacía referencia al estadio. Está precioso el Supici. Estuvimos el fin de semana pasado, que jugó el Club Atlético El General aquí, en ese lindo partido frente a Independiente de Juan Lacase, que termina ganando por penales y que se mete también en la Copa Ofi, que va a ser la Copa Ofi B, que va a jugar el General junto al Club Orqueta Wanderers, como los representantes de la Liga Capital. A propósito, comentarle a la audiencia, porque nos llegaron varios mensajes, si bien lo habíamos comentado en la transmisión y también en el programa de Equipo Fútbol Video, de que no íbamos a estar el pasado miércoles. Bueno, contarle a la audiencia de que hemos decidido, junto con la dirección de la radio, de priorizar lo que es la Copa Nacional, o sea, las Copa Ofi, a los cuatro equipos que juegan Copa Ofi, bueno, tratar de seguirlos como lo hemos hecho siempre. O sea, nada cambia en función de lo que hemos hecho todos los años, simplemente que en el arranque del campeonato, en las dos primeras fechas, también cubrimos los partidos que se jugaron entre semana. Pero ahora que comienza la Copa, las dos divisionales, que comienzan los partidos decisivos, importantes, en lo que acabamos de decir, la Copa Libertadores para los clubes de Colonia, bueno, nos toca a nosotros tener que priorizar y vamos a priorizar, porque es un tema de plata, simplemente, claro, de presupuesto, por el hecho de que no podemos transmitir todos los partidos que se juegan, son muchos días de fútbol y bueno, tenemos que nosotros, tratar de priorizar, de seleccionar los partidos y los días que vamos a estar. vamos a estar los fines de semana principalmente. Sí, vamos a estar el miércoles que se juegue la última fecha, la séptima de la Divisional A, porque allí se van a conocer quiénes son los semifinalistas y los cruces de semifinales. Eso va a ser un miércoles. Y también todo indica de que va a ser un miércoles las semifinales en la Divisional A y eventualmente también la final.
1: Sí, eventualmente.
0: Y esperemos que sí, ¿no?
1: Porque ojalá que sí.
0: Si vamos a estar hablando de equipos de Colonia que clasifican.
1: Exactamente, sí.
0: A la
1: Copa Ofi.
0: No tengo las dudas de que entre los cuatro equipos que juegan Ofi van a estar definiendo. No digo todos, pero sí varios o más de uno. Y eso por un lado, hablando de que están definiendo en el torneo local. Y a nivel de Copa, bueno, tenemos la expectativa de que lleguen lejos, ¿eh? Los cuatro equipos, tanto en la Divisional A como en la B. Así que bueno, vamos a estar esos miércoles, que son claves, determinantes, de semifinales de Liga, de la final y también de la fecha decisiva donde se conocen los semifinalistas. Así que bueno, queríamos aclarar esto y comentarle a la audiencia, agradecer por supuesto los mensajes. Los clubes también están muy activos en sus redes sociales, en ir actualizando los resultados o una vez que termina el partido lo dan a conocer. También Pablo y Emiliano en sus redes sociales comparten allí. Claro, no es lo mismo el vivo, el relato, el instante del partido, pero bueno, hemos priorizado. Pero no es nuevo, o sea, es lo que hemos venido haciendo siempre, ¿no? De priorizando en esta época del año los partidos que corresponden a la Copa Nacional de Clubes. Que la próxima fecha, el próximo fin de semana, van a jugar de local. O sea, no hay equipos de Colonia que salgan por Copa, porque Juventud va a ser local frente a Nacional de Nueva Albesia, que hoy cayó 1-0, repito. Y San Carlos va a recibir también como local a Laureles de Fray Bentos.
1: Hay posibilidades de doble jornada, Juan.
0: Me imagino.
1: Sí.
0: Aquí en el Supici también.
1: Se está conversando, seguramente va a ser el Supici, porque Juventud no llega con las obras que están realizando.
0: No está pronto o el fin
1: no
0: de que viene.
1: No va a estar pronto, o sea, probablemente la doble jornada se lleve a cabo acá en el profesor Alberto Supici. Por lo menos eso es lo que pudimos averiguar hace un rato, que estuvimos más temprano acá en el estadio conversando con dirigentes de los dos clubes, y la idea era esa, armar una doble jornada.
0: Y sí, porque Wander es local, debuta frente al General.
1: Claro.
0: Va a jugar en su cancha, que fue habilitada para jugar Copa Ofi B.
1: Eso es una buena noticia.
0: Es buena noticia para Wanderers. Y bueno, y va a utilizar su cancha, por supuesto.
1: Por supuesto.
0: El General ya fijó por Copa el Supici, también el Estadio de Juventud. Bueno, verá en su momento cuando le toque ser local, que va a ser el fin de semana que viene o el otro. Pero va a jugar en Colonia, que eso es importante, ¿no? Para lo que es también la actividad doméstica de los partidos entre semana, para los equipos que juegan Copa Ofi. Es importante para Juventud y también para San Carlos, ¿no? Que estas dos primeras fechas de la Copa, hoy, el próximo fin de semana, también van a estar jugando como local. Así que bueno, ya arranca la Copa con la expectativa clara, ¿no? De lo que puedan dar en este torneo, que en principio también es prioridad, creo yo, tanto para Juventud que para San Carlos. Aunque le podemos preguntar y nos van a decir que no, que son los dos importantes. Yo creo que andar bien en el Ofi A es objetivo para las dos instituciones.
1: Sí, te da otro plus.
0: En este momento es lo más importante, nah, me parece
1: sí.
0: A mí.
1: Sí, yo creo que sí. San Carlos, por la temporada que tuvo anterior, finalista de la Copa Ofi B, que bueno, ahora en el máximo torneo a nivel de clubes nacionales, obviamente va a intentar por lo menos tratar de repetir esa fantástica campaña que realizó en el 2025. Y Juventud con la obligación de estar siempre definiendo, un club grande, con historia, el más laureado actualmente en la Liga de Colonia, y que bueno, obviamente tiene, entre comillas, esa obligación de hacer un buen torneo nacional.
0: Bueno, vamos a tener notas, tenemos mensajes ya de la audiencia que nos están llegando al 098-254-266. Bueno, mucha gente que, claro, le interesa el partido, que podría o que tendría pensado venir. Si yo, bueno, los veteranos ya nos echan un poquito para atrás el tema del frío. Claro. O sea, es una realidad.
1: Sí, es verdad.
0: No es televisado el partido, eso a gente que quiera estar cerca, obviamente, va a hacer el esfuerzo. El público joven va a venir.
1: Sí.
0: ¿No? Y el hincha, tanto de San Carlos como de Juventud, se va a acercar.
1: Sí, sí, sí.
0: Esto está todavía en pañales. El partido va a las 20 horas. Pasan 10 minutos apenas de la hora 19. 098-254-266 es el teléfono para enviarnos los mensajes que vamos a estar compartiendo con toda la audiencia y todos los que lleguen hoy. Y también mañana domingo, que habrá transmisión del equipo fútbol, que comenzará a las 14:30. Emiliano Benedetto va a estar relatando el partido entre Progreso y Sarandí. En Sarandí habrán cuatro partidos. Es una doble jornada de dos partidos en reservas y en primera. el equipo de El Parque, que va a oficiar como local en la cancha de Progreso, recibiendo a Nacional. A las 11 de la mañana ya va a comenzar la actividad. Ahora Pablito lo va a estar repasando, toda la actividad que tenemos para mañana. Pero allí se va a jugar el partido también entre Progreso y Sarandí. Emiliano va a estar con toda la previa, por supuesto, los detalles de lo que así suceda, y con el relato del partido que irá 15:30 en primera división entre Progreso y Sarandí. Nosotros vamos a estar repartidos junto con Javier Alvarado en el resto de las canchas donde hay actividad por la Liga de Fútbol de Colonia en el día de mañana. Entre todos los mensajes que lleguen entre hoy y mañana, vamos a regalar un gorrito de abrigo de Skull Estampados, donde podés estamparlo, o sea, que le pongan el gorrito de lana de abrigo, el escudo del equipo que quieran.
1: Del equipo que quieran, exactamente.
0: Bueno. ¿No? Volvemos al gorrito.
1: Volvemos al gorrito, apareció el frío y bueno. Bueno, hay que las ideas hay que protegerlas.
0: Exacto, porque también, viste, Pablo, que se viene el mundial. Tal vez que hay gente que quiere ponerle, yo qué sé,
1: la bandera Uruguay, ¿por qué
0: el escudo
1: no?
0: de AU.
1: ¿Por qué no?
0: Ponele, ¿no? Se viene el mundial.
1: Falta poquito para el mundial. 32 días, ¿no? 33.
0: Sí, ahí, sí, 32.
1: Sí, sí, estamos ahí.
0: ¿Sabés qué descubrí? ¿Por qué el mundial es de 48 selecciones? ¿Sabían de quién fue la idea de eso?
1: ¿De quién fue la idea? Que tuvo la brillante idea. Sí.
0: De Panini, el del álbum.
1: El del álbum, el de la figurita.
0: 980 figuritas tiene el álbum del mundial, Pablo.
1: Está loco, platale cada álbum, sale.
0: Pero tenés que sacar una hipoteca o completar el álbum. Y cada sobre trae 7 figuritas. 980 figuritas y cada sobre trae 7. Tenés que sacar una hipoteca.
1: Agarrate las familias que quieran, que los gurises quieran comprar el álbum, ¿no?
0: Yo coleccioné el del Italia 90, como yo gurí. En el del 86 me acuerdo con un vecino que lo coleccionamos, con el Pato Viera. No tengo ni idea dónde puede estar ese álbum. Después en el 90 sí, lo tengo. Que los gurises me lo hicieron medio pelota, pero tengo.
1: Pero está todavía.
0: Sí, sí. De Italia 90. Después tengo el del 94, no me acuerdo. El de ayúdame, que se fueron dando. El del 98 de Francia sí lo tengo.
1: 2002 Corea y Japón.
0: No me acuerdo. Tengo la idea que como fue Uruguay sí, pero no sé dónde está, no lo vi más. El del 2006 sí coleccioné. Ese me acuerdo clarito. Y después el del 2010, ya los grises míos eran grandes. Claro. O sea, tenían de 9 y 6 años.
1: Claro. Y ya pedían el álbum.
0: Se lo sabían de memoria, Pablo. Sabía cuánto medía cada jugador.
1: Un fenómeno, los gurises.
0: Los gurises de Camerún, ya los jugadores de Camerún, los gurises míos sabían hasta cuánto medía.
1: ¿Cuánto calzaba?
0: Decía, el álbum traía los datos, de dónde jugaba y eso. Claro. Se lo tenían estudiado, el álbum sabía. Es lindo coleccionar el álbum. Sí. El tema es que ahora
1: cuesta un platal, mucha plata. No sé cuánto está el sobrecito de figuritas.
0: No lo he repetido.
1: ¿Tenés el dato?
0: No sé cuánto vale, pero trae 7 figuritas.
1: Trae 7, y claro.
0: ¿Cuánto tenés que comprar? Porque después están los repetidos.
1: Exacto. Están los repetidos, está la sellada que es difícil de agarrar, sacarla. Brava.
0: Vos tenés que decía el gurí cuando va a la escuela, vos tenés que traerme la. Nos falta la figurita de un cono. Un cono de una de las selecciones africanas,
1: el arquero de Camerún.
0: Un cono. Ese es el de ahora.
1: No, era aquel, ¿te acordás? El morocho, el grandote aquel.
0: Entregue al cuerpo técnico. Bueno, tenés que conseguirme la figurita, un cono. Ahí va a la escuela, vos decís, mira, vos jugás la tapadita y le enseñás toda una semana enseñándole a jugar la tapadita, gurí. Y bueno, y un cono. La figurita, un cono. Sí, sí, sí. Si te piden 2 figuritas por eso, bien. Si te piden 3, ya es un ladrón.
1: No, ya está. No, olvídate.
0: Qué problema. Bueno, está el álbum en carrera.
1: Correcto.
0: Así que hay que completar el álbum del Mundial. ¿Me hiciste acuerdo del álbum del Mundial?
1: Mirá vos. Bueno, nos vamos a la pausa y a la vuelta tenemos un montón de cosas para contarle. Actividades de los clubes que están trabajando a muy buen nivel, generando, como siempre, recursos. Hay que aplaudir a todos los clubes de Colonia en ese aspecto. Porque
0: beneficio por todos lados.
1: Por todos lados.
0: Está bien.
1: Está perfecto, por supuesto. Tratamos hay que aplaudirlos.
0: Por supuesto, tratamos de colaborar con lo que se puede, ¿no? Me refiero también nosotros, los integrantes del equipo de fútbol, porque también tratamos de colaborar, porque es una manera también de devolver gentilezas. Probé la exquisita Paella de Juventud, hoy había, hubo paella también en Progreso.
1: En Peñarol.
0: En Peñarol hoy estaba también la paella valenciana. Sí. Eso fue todo hoy. Hoy hubo concuero también de Maracaná.
1: Exacto. Mañana hay otros beneficios, el próximo fin de semana. Además, ahora después le contamos.
0: ¿Vos los tenés todo? Lo tengo. Bueno, en uno de los parates entonces en esta previa los tirás rapidito. Exacto. Puede ser. Dale. También Pablo Bonet, que estuvo hablando con algunos de los gurises que van a ser protagonistas. Tenemos información, hubo actividad por la Liga de Fútbol de Colonia el pasado miércoles, donde jugó Juventud y jugó también San Carlos, hablo de porque son los protagonistas de la noche de hoy. Juventud que le ganó a Barrio Sur, partido que se jugó en cancha de General, donde ofició como local la B Blanca, y San Carlos en su cancha que le ganó a Maracaná. Exacto, es así, exacto, en el correcto arranque.
1: 2-1 ganó Juventud, 2-0 ganó San Carlos.
0: 2-1 ganó Juventud y 2-0 ganó San Carlos. Eso es en primera. En juveniles fue 4-3 la victoria de Juventud y 1-0 la victoria de San Carlos.
1: Bien.
0: En el arranque de la tercera fecha.
1: Exacto, que se complementa mañana.
0: Se empieza como a quebrar la tabla, ¿no? Y hay que ver qué pasa con Wanderers y con el General, exacto, que son los que vienen ahí.
1: Exacto.
0: Quien gane se prende igual a la línea de San Carlos. Claro. Habrá que ver.
1: Juventud, lo único que tiene puntaje ideal, 6 puntos. Dos victorias, 6 puntos.
0: Nueve. Ganó en la tercera.
1: Ganó en la tercera, 9 tiene, exacto.
0: Y 7 tiene San Carlos. El 1-2 por ahora de la Liga del Campeonato de Apertura.
1: Lo que preveíamos que iba a ser por ahí. No mano a mano, pero sí iban a estar definiendo. Y bueno, se está.
0: Bueno, pero hay que ver qué pasa. Mañana gana, por ejemplo, Wander, que juega frente a Peñarol. Y gana también el General, que juega frente a Deportivo San Pedro. Van a igualar la línea de San Carlos. Exacto. Se va a entreverar la cosa.
1: Claro. Pero si pasa eso que vos decís, se parte la tabla ya de arranque, ¿no?
0: Claro. Hay que ver qué pasa mañana en el desenlace de esta tercera fecha, que le vamos a estar repasando todos los detalles con Pablo Bonet. Rapidito, antes de ir a la pausa, y vamos a volver también porque ya tenemos confirmado algunos de los equipos para el partido de hoy. Ya nos están confirmando el caso de San Carlos, por ejemplo, que ya tiene equipo confirmado para lo que va a ser el partido. En un ratito volvemos. El saludo para Florencia Balbuena. Vamos Juventud, quiero un gol de Diego Vela, nos dice Florencia, siempre prendida la radio. Te mandamos un beso, muchas gracias. Para Seferino Cristóbal, buenas noches, frías, buena transmisión. Ya estamos prendidos a la FM. Vamos San Carlos, dice Seferino Cristóbal. Federico Cristóbal, que está recuperándose de una lesión muscular, le mandamos un abrazo. Buenas, ¿cómo andan? Acá prendidos a la radio, como siempre. Muchas gracias por la jarrita cervecera, quedó muy buena. Gracias a Rosario Rivas también, buena transmisión y saludos. Nos dice Fabián Chino Bañasco con el escudo de Central. Enorme en la jarrita cervecera que ganó el Chino Bañasco el fin de semana pasado. Miguel Fajardo dice, buena transmisión, muchachos. Mañana vamos con todo el progre. Quiero el gorro, dice Miguel, que también nos manda su mensaje. Hola, Juan, buena transmisión. Ojalá salga un buen partido para poder ver. Nos dice Johnny Aquino, que también está sumándose a esta previa del equipo de fútbol que ya arrancamos. Ben de Walter, Gabriel González. Y arrancamos a rodar esperando el partido que comienza a las 20 horas.
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1: Volvemos aquí al estadio Profesor Alberto Supici, ya están San Carlos y Juventud haciendo ejercicios precompetitivos detrás de cada uno de los arcos respectivamente. San Carlos sobre el arco que da a la calle Daniel Fosalva y el equipo de Juventud sobre el arco que da al Real de San Carlos, al Río de la Plata. Ahí están calentando los planteles de Bruno Capellino y de Horacio Cabrera, que ya tienen alineaciones confirmadas. En un ratito se las vamos a estar dando, pero sí vamos a estar manejando en lo que es en la previa las ausencias de hoy de ambos equipos. No son muchas en realidad. Por el lado de San Carlos no va a estar Wilder Gotero, que tiene un partido de suspensión producto de la Copa del pasado año, donde, bueno, hoy en el arranque de este torneo 2026 tiene que cumplir esa pena. También tiene tres partidos de suspensión el entrenador Bruno Capellino, por lo que hoy nuevamente Carlitos Avarese va a estar sentado en el banquillo de los suplentes a cargo del equipo. Por el lado de Juventud, la ausencia más notoria, la del Flaco Fernández, Richard Fernández, que fue expulsado en el partido frente a Uruguayo de Miguelete, allá en Miguelete, por lo que tiene dos partidos a cumplir de suspensión. Hoy no va a estar, entonces su lugar va a ser ocupado por Santiago Vera en la saga de Juventud. En un ratito ya vamos a estar repasando entonces lo que son las formaciones de San Carlos y Juventud a partir de las 20 horas. Ahora, y tras el informa, vamos a repasar lo que va a pasar mañana en el fútbol de Colonia, tanto en la Divisional A como en la Divisional B. Damos un informe a Gustavo y conocemos lo que pasa mañana en materia futbolística aquí en la ciudad de Colonia.
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1: como recién lo manejamos con Juan Manuel, en tres semanas se jugaron dos partidos, los que San Carlos le ganó a Maracaná 2-0 y Juventud de visita en el Zacarías Lustanó le ganó al Sur 2-1. Mañana se complementa con el partido Orqueta Wonders Peñarol en el Parque Bartolo Pilón, 13:15 y 15:30, partidos de sub-20 y primera división, mismo horario en el Parque San Pedro para el enfrentamiento entre el Deportivo San Pedro y el Club Atlético del General. Ahora, tras un nuevo informa, repasamos el ascenso, repasamos la primera divisional B, que mañana también tiene actividad.
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1: En el ascenso coloniense, en el día de hoy se conoció la novedad de que se postergó el partido que se iba a jugar hoy, en la tarde de hoy, entre Central y Artesano. Estaba programado en el Parque Antonio María Clara a partir de las 14 reserva y 16:15 en primera división. Bueno, ese partido se trasladó para el día martes, también con los mismos detalles en el Parque Antonio María Clara, la casa del Club Central. Mientras tanto, mañana domingo se va a jugar en el Parque Alberto Boerger. Juega Semillero frente a Huracán, 13:15 reserva, 15:30 en primera división. Y como lo decía Juan Manuel hace un ratito, cuatro partidos para una cuádruple jornada en el Parque Zenón Quintana. A las 11 de la mañana juega la reserva de Progreso frente a Sarandí. 13:15 juega la reserva del Parque frente a Nacional. Y después vienen los partidos de primera división, 15:30 Progreso Sarandí, y van a estar cerrando la jornada de mañana en el Zenón Quintana, el Parque Nacional, a partir de 17:45 en lo que tiene que ver con primera división. Esa es toda la actividad que tenemos futbolística para mañana aquí en la ciudad de Colonia y, por supuesto, como de costumbre, como habitualmente pasa en los micrófonos de Sacramento FM. Vende Walter Gabriel González. A la vuelta seguimos con más novedades, con la palabra de los protagonistas. Un montón de cosas que tenemos para ustedes en esta previa, antes de las 20 horas, cuando ya van a estar jugando San Carlos y Juventud por la primera fecha del OFI A aquí en la ciudad de Colonia.
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0: 256-266-254-266, la vía de comunicación para que ustedes participen por el gorrito de abrigo de Cool Estampado. Realmente muy lindo, muy abrigado justamente para esta época, se viene el frío. Bueno, realmente un gran regalo que tenemos, por supuesto, para ustedes. Por esta misma serie, hoy se inició a la tarde en el Parque Pablo Abate de la ciudad de Fraiventos. Allí jugaron Laureles de Fraiventos frente a Nacional de Nueva Helvecia. Fue victoria del conjunto locatario. Laureles arrancó con buen pie. Está el grupo C de la Copa OFI de Selecciones. Le ganó 1-0 a Nacional de Nueva Helvecia con gol de Ezequiel Vázquez. Tuvimos la posibilidad de estar escuchando algunos tramos del partido con nuestros colegas de Impacto FM de Fraiventos, y según lo que ellos expresaban, no fue un partido de gran nivel futbolístico. Inclusive ellos hablaban de lo bajo que habían visto a Nacional de Nueva Helvecia, con un equipo que prácticamente no generó sobre el arco rival, que no ofreció gran resistencia, y Laureles, que bueno, que con ese gol que consiguió por parte de Vázquez, le alcanzó entonces para alzarse con la victoria, arrancar con buen pie en esta Copa Nacional de Selecciones, que dentro de un ratito va a continuar acá con San Carlos, con Juventud. Lo manejábamos en la previa, de dos equipos que bueno, en la Liga de Colonia son permanentemente animadores, están permanentemente definiendo torneos y que bueno, apuntan en esta temporada a hacer lo mismo, a estar en un muy buen nivel en lo que tiene que ver con el máximo torneo a nivel de clubes que puede tener el interior del país. Así que la expectativa es grande, una lástima que la noche no acompañe, está muy frío, realmente tuvimos que venir muy abrigados aquí al Estadio Zupici. Yo lo decía, ojalá que hubieran podido tomar la decisión de haberlo hecho antes, pero bueno, eso ya es historia. Es hablar con el diario lunes y bueno, lamentablemente hay poca gente. Hablábamos con el presidente de San Carlos un rato antes de empezar nuestra transmisión y nos contaba de los gastos que tiene el club como local hoy aquí, y realmente va a ser complicado que puedan cubrir ese costo. Nos hablaba de alrededor de 50.000 pesos, lo que significan los gastos hoy entre seguridad, terna arbitral, bueno, todo lo que genera habilitar un estadio de estas características para poder tener un encuentro por Copa OFI. 50.000 pesos son alrededor de 160, 170 entradas. Ojalá que se pueda cubrir esa cifra, que por lo menos, si no se gana, por lo menos puedan estar saneando esa situación, porque bueno, complicada, como siempre decimos, para los clubes del interior, más clubes que permanentemente están generando alguna cosa para precisamente poder tener la posibilidad de generar ingresos. Y bueno, sería importante que hoy por lo menos se pudiera cubrir ese tipo de gastos. Hablando de los clubes y hablando de beneficios y de trabajo que hacen permanentemente los clubes, les contamos que mañana domingo 10 de mayo hay asado con cuero y chorizos en el Club Atlético Artesano. Asado con cuero y chorizos a 850 pesos el kilo, y el chorizo crudo a 480 pesos si usted se lo quiere llevar y secar en su casa. Para poder contactarse con la gente de Artesano, le contamos que puede ser a través del 098-746620 o 099-123-001. También habrá venta de postres ahí en la sede del Club Atlético Artesano. El 3 de junio, el miércoles 3 de junio, en San Pedro, en el Deportivo San Pedro, hay una carneada de chorizo para secar. Lindo, ¿eh? Mirá que una pinta tiene la foto que nos acaban de mandar acá. 500 pesos el kilo en el Deportivo San Pedro también. Entonces, pedidos a través del 098-558-927. Seguimos con lo que son los beneficios de los clubes. Tenemos por acá también lo del Club Atlético El General, que tiene chorizos secos para secar, morcilla y paté los chorizos a 520 pesos el kilo, la morcilla y el paté a 400. Esto está para el...
1: Ahora sí.
2: ¿Ahora sí? Bueno. ¿Estamos saliendo ahora?
1: Sí, está.
2: Estamos.
1: Ahora sí.
2: Ahora sí estamos al aire. Bien, perfecto. Tenemos un pequeño problema técnico. Bien, vamos a contarles entonces lo que les decía de los beneficios que tienen los clubes para estos días. 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También el Club Deportivo San Pedro tiene una carneada de chorizos para secar. Esto es para el miércoles 3 de junio. 500 pesos el kilo. Qué lindo esto. 098-558-927. Lo del Club Deportivo San Pedro. También el General tiene chorizos para secar, morcilla y paté. El chorizo, 520 pesos el kilo. La morcilla y el paté, 400. Entrega el miércoles 13 de mayo desde las 16 horas en la sede del Club de la Banda Roja. Y por último, les contamos que el almuerzo 60 aniversario del Club Deportivo San Pedro se va a realizar el sábado 27 de junio a las 12 horas en la sede del Club Deportivo, por supuesto. Y están entonces invitando a todos los parciales, allegados, familiares de esa muy buena institución de la zona de San Pedro, que el próximo entonces, sábado 27 de junio a las 12, tienen la cita por ese 60 aniversario, ese nuevo cumpleaños del tricolor de San Pedro. Vamos con Walter, a la vuelta seguimos con más novedades aquí en la previa del equipo fútbol.

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3: Bien, estamos en la previa del equipo fútbol, ya conversando con los protagonistas del partido de hoy. Estamos con Ian Mernés, arquero de Juventud. Buenas noches, Ian. Bienvenido a la previa del equipo fútbol. Bueno, debut en Copa OFF en el arco de Juventud. Imagino para vos una expectativa enorme.
4: No, sí, concentrado de que por el objetivo, ¿no? Que llevarnos los tres puntitos, ganar todos los partidos que sea posible, ir paso a paso, obviamente, pero tranquilo, con la tranquilidad de siempre y la madurez con que hay que tomar estos partidos.
3: Con la cabeza a dos puntas, están punteros en el torneo oficial, si bien recién se inicia, arrancaron con buen pie ese campeonato. Ahora toca hoy la primera fecha frente a un rival que ya conocen, ¿no? Como San Carlos, y que han sido siempre grandes partidos junto con el equipo de la curva.
4: Sí, sí, siempre son partidos complicados, con ellos son un buen rival, pero nosotros la verdad confiamos todo en lo que tenemos, en lo que somos y en lo que hacemos. Y creo que si nosotros hacemos la cosa bien, nos podemos llevar los tres puntitos, ¿no?
3: ¿Qué expectativa tienes para hoy?
4: Y hoy salí a ganar, como siempre. Yo soy nuevo, pero ya más o menos uno va viendo cómo se maneja el club y acá se tiene que salir a ganar todos los partidos. Y bueno, y hoy toca lo mismo.
3: ¿Te has adaptado bien a lo que es Juventud?
4: Sí, sí, la verdad, todo bien con todos los compañeros, con la dirigencia, con los técnicos. Y yo tengo esa facilidad también porque también soy muy responsable, me parece que voy y estoy y sumo lo que me toca. Entonces sí, todo lo dale, por suerte.
3: La experiencia de la selección de Colonia, otro punto alto que tuviste esta temporada.
4: Ah, sí, la selección fue algo lindo, pero bueno, ahora ya pasó y hay que confiar y poner la cabeza en lo que viene ahora.
3: Un estadio precioso, la cancha, el Sulpici siempre linda para jugar.
4: Sí, está linda, está hoy igual el viento me parece que va a estar medio bravo, pero se va a prestar para jugar los dos cuadros. Yo creo que podemos jugar al fútbol y ojalá salga un lindo partido.
3: Bueno, Ian, ojalá que sea un muy buen partido, como lo decís vos, y que los equipos de Colonia tengan la suerte de poder avanzar en esta Copa.
4: Sí, ojalá que sí. Bueno, muchas gracias y saludo a todos los compañeros.
3: Ian Mernés con nosotros.

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1: Seguimos trabajando en esta previa del equipo fútbol. Ahora con Agustín Noy, jugador de San Carlos. Muy buenas noches, Agustín. Bienvenido a la previa. Bueno, debut en la Copa OFI frente a un rival conocido como Juventud.
2: Hola, buenas noches a todos. Lo conocemos bastante. Bueno, en este año nos vamos a enfrentar bastante también, así que más que conocido vamos a ser.
1: ¿Qué expectativas tienen? ¿Cómo se ha trabajado la semana en base a precisamente lo que es este choque de hoy?
2: No, trabajamos notable la semana. Venimos con una victoria, que eso es importante, y bueno, hay que trabajar el partido la semana y lo trabajamos, así que estamos preparados.
1: Sin perder pie y sin perder de vista el torneo local, ganaron el miércoles contra un rival como Maracaná, era importante también.
2: Sí, como te digo, era importante para este partido y para lo que es la liga también, ¿no? Que aspiramos a ganar la liga también como hicimos el año pasado. Así que bueno, era importante esa victoria y bueno, es importante la victoria de hoy si la podemos llegar a conseguir.
1: Va a estar bravo el viento y el frío, ¿no?
2: Sí, más que el frío, el viento, porque el frío se pasa, pero el viento puede jugar a favor o en contra, así que va a estar bravo.
1: Igualmente la cancha está espectacular, un poco blanda, yo estuve adentro, pero está bárbaro.
2: Sí, la cancha ya se sabía que iba a estar blanda, así que bueno, va a estar igual con los dos, así que vamos a intentar jugar los dos. Los dos jugadores nos gusta jugar lindo y bueno, que sea un lindo espectáculo también, ¿no?
1: Por supuesto. Arrancar con buen pie, ya que Laureles ganó, te doy la noticia, le ganó a Nacional 1-0 esta tarde.
2: Sí, sabíamos que había ganado y bueno, vamos a tratar de hacer lo mismo.
1: Dale, Agustín, que sea un buen partido, suerte para hoy. Y bueno, es bravo pensar a dos puntas, trabajar a dos puntas cuando no es fútbol profesional, obviamente, ¿no?
2: Sí, bueno, ganar hoy es importante para arrancar con el pie derecho en el OFI y bueno, para seguir también con las victorias que venimos muy bien en la liga también.
1: Gracias, Agustín.
2: Bueno, muchas gracias a vos también.
1: Agustín Noy, el volante de San Carlos con nosotros.
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0: Amigos, seguimos aquí en la previa de equipo de fútbol.
6: Pasan 45 minutos de las 19 horas a las 20. Arranca el partido entre San Carlos y Juventud por la Copa Nacional de Clubes. Confirmados ambos equipos. Dame un informa.
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6: San Carlos va a ir con Mariano Mendoza en el arco. Línea de fondo para Cristian Carro, Santiago Aguinaga, Gabriel Barrotti y Matías Caseras. Mediocampo para Luciano Soria, Agustín Noy, Alejo Charbonier y Federico Cocolo. Arriba Rodrigo Pérez y Lucas Jaimonat. Los titulares del entrenador Bruno Capelino, que estará fuera del partido porque fue expulsado, recordamos, en la final del OFIB frente a Polancos, en la final de la temporada pasada. Y bueno, no puede estar hoy como técnico dentro del campo de juego, allí en el sector de campo. Bruno Capelino, el técnico del elenco de San Carlos. Tenemos los suplentes. Dame otro informa.
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7: El arquero suplente de San Carlos hoy es Igor Leonardi. Jugadores de campo: Elmer Lemos, Lucas Díaz, Matías Ebré, Lautaro Díaz, Joaquín Osores, Mateo Cedrés, Matías Rucay y Nahuel Quintana. Los relevos del hoy técnico Carlos Avarese.
6: Bueno, tenemos también confirmado el Club Juventud. Dame otro informa.
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6: Juventud va a ir con Ian Mernies en el arco, Santiago Vera, Juan Miranda, el futbolista Tomás Torres, que aparecerá sobre el sector derecho, marcando seguramente.
7: Punta, sí.
6: Y Renato Román por izquierda. En el medio campo, Diego Díaz, con el Tincho Vidar. Más adelantado, Octavio Colo, Juan Torres, Sebastián Noy y Dienzo Zaffari. Son los titulares del Club Atlético Juventud. Otro informa y Pablo nos cuenta los suplentes.
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7: Ronnie Lima, el arquero suplente. Jugadores de campo: Hugo Ferreira, Luis Casaña, Anderson Fernández, Diego Vela, Esteban Llano, Agustín González, Ramiro Aquino, Simón Chilef y Diego Noy. Los relevos de Horacio Cabrera.
6: Buenas y frías noches.

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5: Buena transmisión, queridos amigos. Aguante los equipos de Colonia, Nofi. Quiero el gorrito con el escudo del Progre que me dio la oportunidad de volver al fútbol en este 2026. Nos dice Mario Spinelli, que nos manda un mensaje. El abrazo grande para el Chango. El agradecimiento por estar siempre acompañándonos aquí en las emisiones del equipo fútbol. También para José, vamos el Sanca querido, los escucho mientras miro a Boca Huracán, buen trabajo del equipo Sacramento FM, gracias José, el abrazo grande también para vos. Para el Chapita, desde Fray Bentos, prendido también a la emisión del equipo fútbol, aquí el saludo a todo el equipo desde Fray Bentos, el Chapita es el tío de Dienzo Safari, hoy vistiendo la camiseta del Club Atlético Juventud. Dame cuatro de Walter y nos venimos con la presentación de los relatos del encuentro. Ya está San Carlos en cancha.
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0: Muy bien, señoras y señores, ya están ambos equipos dentro del campo de juego. Ya ingresó el Club Atlético San Carlos, también lo hace el Club Atlético Juventud. Está la terna arbitral que llega de la Liga Regional de Silda Polié, Carlos Montes. Va a ser el árbitro del partido con Leonardo Ingol y Álvaro Moreira. Por este mismo grupo, hoy más temprano, en Fray Bentos, le ganó Laureles 1-0 a Nacional de Nueva Albesia. Hoy se completa este grupo C con este partido entre San Carlos local frente al Club Atlético Juventud. Se nota el viento en la camiseta de los futbolistas, que si bien no es tan intenso como bien tuvimos ayer y hoy, más temprano, pero de todas maneras, algo que hacíamos referencia en el arranque de la transmisión que se va a hacer sentir. Hay, bueno, figuras
1: mirá
0: nuevas.
1: El banderín.
0: Bueno, claro, por eso digo, no es tan intenso como lo fue hoy, más temprano, ¿no? Que se notaba y ayer ni hablar. Pero bueno, amainó el viento, creo que también está incidiendo mucho en lo que es la sensación térmica, porque los termómetros marcan 11 grados, 10 grados a esta hora. Si el viento se intensifica, la térmica puede bajar sensiblemente. Creo que no está tan frío como si estuvo, por ejemplo, buena parte del día de hoy. Se están saludando los futbolistas. Vamos a reiterar la integración del local San Carlos, que va de la siguiente manera.
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0: En el arco, el ex Plaza Colonia Mariano Mendoza. Línea de fondo para Cristian Carro, Santiago Aguinaga, Gabriel Barrotti y el capitán Matías Caseras. Mediocampo para Luchi Soria, Agustín Noy, Alejo Charbonnier. Arriba el Fede Cocolo con Rodrigo Pérez y Lucas J. Monat. Los 11 titulares de Bruno Capelino. Vamos ya mismo con la integración del Club Atlético Juventud.
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0: En el arco, el ex Barrio Sur y también Plaza Ian Mernies. Línea de fondo, por derecha, aparecerá Santiago Vera con el número 16, Tomás Torres, Juan Miranda y por izquierda Renato Román. Medio campo para Diego Díaz con el Tincho Vidar, Octavio Colo y más arriba el Seba Noy con Juan Torres y Dienzo Zaffari. El equipo de Horacio Cabrera para esta noche fría de Colonia. ¿Qué expectativas hay, Pablito?
3: Bueno, la expectativa como cada partido San Carlos-Juventud, Juventud-San Carlos es enorme, obviamente, porque son dos equipos protagonistas en nuestra liga que, bueno, ahora salen a escena en la Copa Nacional de Selecciones intentando pegar primero, pegar de arranque aquí en el primer partido y ponérsela a la par a Laureles de Fray Bentos, que ganó en la tarde hoy.
0: Se realizó
3: buen partido.
0: Se realizó el sorteo de vallas. Va a mover el Club Atlético Juventud, que atacarán estos primeros 45 minutos hacia el arco que da el Real de San Carlos. El Club Atlético San Carlos va a atacar hacia el arco que da el Hospital Evangélico. Así están parados para este primer tiempo.
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0: Qué linda noche para un buen vinito Caluba, para compartir una comida de olla calentito al lado de la estufa. Si no es hoy, mañana, en el Día de la Madre. Desde ya nos anticipamos y mandamos el saludo grande, el cariño a cada mamá en su día, en la jornada de mañana domingo, que también estaremos al aire. 14:30 arranca la previa del equipo fútbol con la Liga de Colonia, donde se cumple la tercera fecha en la Divisional B, y también los partidos que faltan completar de esta tercera fecha en la Divisional A.
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0: Pitó el árbitro, comenzó el partido, señoras y señores, balón en juego. Allí presiona San Carlos, balón que viene para Ian Mernies. Lo complicó el Tincho Vidar, de todas maneras sale bien el arquero. Vuelve a jugar para el Tincho, que se va hacia su propio banderín. Allí quiso despejar pelota que termina rebotando en Lucas Jaimonal, que presionaba todo esto, bien recostado sobre la izquierda de la defensa del elenco de Juventud. Pelota afuera, va a ser lateral para el equipo visitante hoy. En esta primera fecha de la Copa Nacional de Clubes, el Club Deportivo Atlético Juventud. Pelota que tiene el rojo. Juegan para el Cíbano y se equivocan en la intriga. Balón que va a recuperar Gabriel Barrotti. E intriga entre líneas. Pase Callejón Central que viene para el Fede Cocolo. Buscaba avanzar, lo marcaron bien. Sin falta, recupera la pelota Diego Díaz. Abre el juego por izquierda, viene para Zafari. Buscaba el pase al Cíbano, pero corta Barrotti. Pelota en el círculo central, muy disputada. Allí lo intentan habilitar a Juan Torres. Pelota rebotada en el medio campo, le queda Diego Díaz. Va a abrir el juego por el sector derecho. La tiene Juventud, primeros instantes del partido. Viene la pelota para el Otto Colo. Se apoya con Torres, viene otra vez para el Otto y lo pone a habilitar, a correr al Cíbano. Llega contra la raya, está dentro del área, tira un túnel. Pero marcó bien el Gaby Barrotti. Casi despeja quien va a ser papá el Gaby. La pelota la recupera nuevamente Juventud, que va a atacar ahora por el sector derecho. Viene el balón para Juan Miranda, parado atrás, que hizo el pase en corto. Venía la habilitación, lo buscaban al futbolista Tomás Torres, que aparece bien abierto por el sector derecho. Hay balón fuera del terreno, va a ser lateral para Juventud.
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0: El lateral en Juventud por la derecha es Tomás Torres, la dupla de zagueros es de Juan Miranda con el futbolista
1: Santiago Vera.
0: Santiago Vera no está, el flaco Fernández tiene que cumplir partidos de suspensión frente al equipo de uruguayo de Miguelete, en el partido que correspondía precisamente para la clasificación al OFIA. Bueno, fue expulsado, corresponde a eso, ¿verdad?
1: Exacto, la expulsión es por ese partido.
0: No arrastra de la última participación en OFIA Juventud.
1: No, es por ese partido específicamente.
0: Hay lateral que corresponde a San Carlos, sector izquierdo. Allí tripa el equipo local, el negro de la curva, lo va a hacer el futbolista Casiras, lateral desde la izquierda, el pica que va a París como lateral izquierdo. Allí intriga en corto, pelota que viene para Lucas Gemonat, buscaba la devolución, lo buscaban el Fede Cocolo, pero corta Juventud en el fondo. Pelota que va a recuperar el Gaby Barrotti, parado en el círculo central. E intriga para el pica abierto por izquierda. Cambio de frente, pelota que viene para Cristian Carro. Domina y avanza bien. Abre el juego por derecha, viene para Luchi Soria, pasa entre líneas para Cocolo, tiró Bernies. Remató el Fede Cocolo, una gran jugada de San Carlos, la tomó por derecha Luciano Soria, lo vio el Fede Cocolo, lo habilitó, ingresó al área, sacó el remate de derecha Federico Cocolo para que controle en dos tiempos. Ian Mernies, primer aviso de San Carlos, Pablo.
3: Primer aviso, primera llegada de juego en ataque colectivo del equipo de San Carlos, que hizo circular muy bien la pelota. Bueno, después atento Ian Mernies para contener lo que era un remate con cierto peligro sobre su arco.
0: 3:30 del primer tiempo, 0-0 el partido.
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0: 0-0 está el partido, les decíamos. Balón que tiene San Carlos, que busca salir sin apurarse de manera prolija. La tiene Cristian Carro, cambia hacia el juego, hacia el sector izquierdo. Allí trepa Lucas Jaimorant, lo marca bien Tomás Torres, le robó la pelota y después lo toma. El futbolista de San Carlos pita al árbitro de la falta, va a ser tiro libre en defensa, que corresponde al rojo del Pueblo Nuevo.
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0: Bueno, nos manda saludos el Pollo Fernando Cabrera, que vienen escuchando la transmisión en viaje desde Fray Ventos hacia Nueva Albicia. Le mandamos a él un abrazo, a su hermano, muy buen locutor comercial. Nosotros tenemos a Walter, pero ellos tienen al Pollito, anda muy bien. Y también el abrazo para Gabriel Cepich, que fue el relator hoy de la gente de FM Rosario, que estuvo llevando adelante la cobertura del partido y el debut de Nacional de Nueva Albicia, que recordamos fue victoria del equipo de Laureles en esta primera presentación, en esta Copa Nacional de Clubes, Divisional A del OFI, donde se está completando esta primera fecha del grupo aquí con este partido entre San Carlos y Juventud. Y la tiene el Zanca, y la pelota la recupera Lucas Gimonado, juega para el Fede Coco, la ataca San Carlos, le queda Soria, prepara el remate, lo marca Diego Díaz, le pellizcó la pelota y terminó despejando despejando después el Tincho Vidar. Largo balón para que corra el Sebanoy. Llega antes Cristian Carro. No tiene problema en reventar la pelota afuera. Va a ser lateral desde la izquierda. Corresponde al equipo de Juventud. Te escucho, Pablo.
3: Por ahora un poco mejor San Carlos, que maneja con mejor criterio la pelota. Adelante el arquero Mendoza tiene a Carro por un lado, Barrotti y Aguinaga como zagueros y Matías Caseras como marcador de punta.
0: Aquí
3: por izquierda.
0: Aquí se viene el Rodrigo Pérez, gambetea, sacó el remate, tiró, Mernes. Controla la pelota el arquero de Juventud, apareció bien abierto Rodrigo Pérez por derecha, le dieron la pelota, encaró hacia el centro del área, sacó el remate en la medialuna de zurda, la pelota iba arriba, sobre el ángulo superior derecho del arquero Ian Mernes, que la vio ir y hacia así se desplazó y se quedó con el balón. Pelota en juego nuevamente, va a salir Juventud del fondo.
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0: Pablito, completame. Así se para San Carlos en fondo, línea de cuatro. ¿Qué
3: sí,
0: más?
3: Sí, señor. Después en la mitad de la cancha tenemos también tres hombres. Luciano Soria por derecha, Agustín Noy como volante tapón jugando de cinco. Alejo Charbonnier viene a ser una especie de enganche. Y después los tres delanteros, Cocolo, Jay Monat y Rodrigo Pérez.
0: En el banco de Juventud aparece Hugo Ferreira, que tuvo un gran pasaje por Juventud. El pichonero zaguero ex Nacional de La Paz. La pelota la tiene el Seba Noy. Se viene Juventud por izquierda, domina Noy, hace una gambeta bárbara, ingresa al área, al centro, rebota en el Gaby Barrotti, la pelota va hacia atrás, le queda al futbolista Juan Torres, se abre por izquierda, se va hacia el banderín, quiso dominar a Juan Torres, allí le reclama al árbitro que se le había ido la pelota a Luchi Soria, le dice el árbitro, no, Juan, te rebotó a vos. Hay lateral en salida y es para San Carlos.
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0: Bueno, sale Gabriel Barrotti con pelota dominada. Abre el juego por el sector izquierdo. Va de nuevo San Carlos. La tiene el pica Casillas. Cambio de frente. Le queda Lucas Jaimonata. Atención. Escapó de Miranda. Va a ingresar al área. La tiene Lucas. Está dentro del área. Engancha. Busca el centro. Hay un rebote. Le quedó otra vez a él. Cae Lucas. Penal. Penal está indicando el árbitro. O saque de arco. Penal está indicando el árbitro. Atención, señoras y señores. La pelota la tomó Lucas Jaimonat. Ingresó al área. Quedó mano a mano. Lo marcaban entre tres hombres de Juventud. Allí la intentó un centro. Hubo un rebote y volvió a encarar Lucas Jaimonat sobre el sector izquierdo del área de Juventud. Allí el árbitro hace la seña que lo tocaron a la altura del talón. Lo desestabilizaron a Lucas Jaimonat y el árbitro está cobrando penal. Le protesta a todos, Juventud, dudoso el penal, habrá que verlo y más de una vez para, bueno, sacar una conclusión clara. Lo que no importa es a San Carlos, penal sancionado, señoras y señores, oportunidad para el negro de la curva de ponerse en ventaja, Pablo.
3: Exacto, porque jugaba mejor, porque había tenido dos chances claras. En esta incursionó Jay Monat con pelota dominada dentro del área, se fue al fondo, parecía que se le acababa la cancha, surge esa falta bien contra la raya, le cometen penal y bueno, vamos a ver qué pasa.
0: Bueno, hay penal para el Club Atlético San Carlos, dudoso, no puedo afirmar si fue penal, no puedo afirmar que no haya sido, estamos desde acá, bueno, no logramos ver de todo clara la jugada, es dudoso, habrá que verlo, no, de todas maneras es penal y le va a pegar Lucas Jaimonat, gran oportunidad para San Carlos de ponerse en ventaja. 9 minutos tenemos de este primer tiempo, le va a pegar Luquita, allí acomoda la pelota Lucas Jaimonat, Mernes en el arco, ojo que Mernes ataja bien, va a venir el tiro, tiró, fuera, el remate de Lucas Jaimonat se va por sobre el travesaño del arco que defiende el arquero Ian Mernes, se pierde la oportunidad San Carlos, se lamenta Lucas Jaimonat, el partido que sigue 0-0, Pablo.
3: Bueno, esta vez la suerte jugó a favor de Juventud, le pegó mal, se le afirmó mucho Lucas Jaimonat, le pegó muy de abajo, se le levantó la pelota, inmejorable chance, se perdió San Carlos, de tempraneramente ponerse a ganar en el partido.
0: 10 minutos tenemos de la primera parte, esto sigue 0 a 0.
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0: Atención, viene la pelota para Juan Torres. Lo habilitaron bien, pero atento, rápido de pierna salió el arquero Mendoza y sobre el borde del área grande llegó antes que Juan Torres para mandar la pelota afuera. Allí, a los amigos de Hospital Evangélico, le pedimos las disculpas. Viene el juego, lo buscan Octavio Colo, buscaba trepar por el sector derecho, va fuerte, abajo el pica Caseras en la marca. Pelota afuera, va a ser lateral para Juventud.
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0: El partido está 0 a 0. Erró un penal San Carlos. Le pegó Lucas Jaimonat. Raro en él. Erró al arco. Porque está Mernis en el arco y bueno, podíamos estar hablando de que le atajó el arquero de Juventud, no sería noticia. Lo que sí es noticia de que Lucas le haya errado al arco, la pelota se fue elevada y perdió, bueno, la oportunidad del equipo hoy local, aquí en el Estadio Zupici, de poder abrir la cuenta. Allí tomaba la pelota el futbolista Tomás Torres, buscaba un centro pasado, la pelota es muy pasada, se pierde afuera, saque de arco y es para el elenco de San Carlos.
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0: Bueno, se detiene el juego porque creo que le están acomodando el walkie-talkie al árbitro. ¿Qué ibas a decir, Pablito?
3: Que bueno, hay que ver cómo reacciona San Carlos y cómo asimila este penal errado. Obviamente era una chance inmejorable de ponerse en ganancia en el partido frente a un equipo de Juventud que lo vemos parado con un sistema un poco más defensivo. 4-4-2 tiene el equipo de Cabrera, con Torres por un lateral, el derecho, Miranda y Vera los dos zagueros, Román marcando punta izquierda, en la mitad de la cancha están Vidar, Diego Díaz como 5, Juan Torres.
0: Bueno, Octavio se viene Colo. Juventud, la pelota le queda al Cebano y el centro quedó ahí nomás, la toma Lotti, tiró, hay un rebote y la pelota deriva al medio, abren el juego por el sector derecho, viene para Tomás Torres y se apoya en el Cebano y viene otro centro al área de cabeza, allí la pelota le queda a Juan Torres, busca el tiro, se muestra el tincho, gira Torres con la pelota, abre otra vez el juego sobre el sector derecho, viene para Tomás Torres, viene el centro al área, otro rebote y la recupera San Carlos y sale rápido y manda el envío, el futbolista Cocolo lo buscaba a Lucas Jaimonat, que aparecía sin posición ofensiva, pero pierde la pelota, lo marcó bien el futbolista Vera, que resta balón, que va a controlar el arquero Mendoza, que va a salir.
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0: Ataca ahora San Carlos, sector izquierdo, la toma Alejo Charbonnier, venía el centro pero va de palomita el ex San Carlos Renato Román, le queda la pelota a Lagunoy, busca un remate al área, balón que arresta la defensa de Juventud, sector medio la toma Juan Torres y arranca a toda velocidad, se muestra Noy, bueno, el efecto al revés, le salió a Juan Torres, quiso habilitar con el cambio de frente a Sebastián Noy, no fue bueno el pase, la pelota se pierde afuera, saque de arco para San Carlos, mejora Juventud en el partido, Pablo.
3: Sí, encuentra un poquito más la pelota, está encontrando un poquito más de espacios, pero por el momento igualmente apuesta más al contragolpe, lo deja venir a San Carlos, mirá la pelota que robó.
0: Allí recupera otra vez el equipo de Juventud que sorprendía a San Carlos en la salida, después buscó recuperar, bueno, recuperó la pelota a San Carlos. Quiso salir con un envío largo y le pegaron un pelotazo al árbitro. El árbitro va a tener que entregarle la pelota nuevamente al Gaby Barrotti para que se reanude el juego.
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0: Pelota en juego que deriva sobre el sector izquierdo. Mejora Juventud, tiene un poco más la pelota. Fue al piso cortando Luchi Soria. Pelota afuera, es lateral que corresponde al equipo de Juventud desde la izquierda.
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0: Bueno, allí recupera San Carlos cuando apareció otra vez Juan Torres, que busca hacerse de la pelota. Sale a toda velocidad el futbolista Soria. Entrega para Federico Cocolo, un pase extraordinario para Lucas Jaimonado. No llegó. Llegó antes Tomás Torres cuando venía el pase cruzado hacia el área. Picó Lucas Jaimonado y también Torres. Y se viene la respuesta de Juventud. Ahora por derecha, bien abierto, aparece Sebastián Noy. Pica como puntero el Ciba, la gambita. Viene el centro, muy pasado. Al segundo palo no le pegó bien el Ciba, hizo todo bien. Allí en el mano a mano con Aguinaga, terminó sacando el centro pasado afuera, va a ser saque de arco y es para San Carlos.
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0: El árbitro Montes, que le llama la atención a Horacio Cabrera, que allí algo le dijo. Vamos a presentar el tiempo de juego.
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0: 16 minutos de la primera parte.
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0: 0-0 está el partido. La tiene Juventud por el sector izquierdo. Viene Román con la pelota. Se muestra el Ciba. Prefiere jugar con Zafari. Buscaba el pase para Noy. Hay un entrevero bárbaro. Termina sacando el Gaby Barrotti. Pelota que va a buscar también Rodrigo Pérez. Hay un rebote en Pérez. Pelota que si se pierde afuera tiene que reponer Juventud. La va a buscar por eso el futbolista Carro. Allí domina contra el banderín. Va a ver cómo despeja porque lo presiona Juan Torres. Hizo inteligentemente rebotar la pelota en el hombre de Juventud. Pasar lateral un metro del banderín desde la derecha para San Carlos.
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0: Le mandamos un saludo grande a Juan de Arrospide, también a Graciela de Arrospide, prendidos a la emisión del equipo de fútbol. Hoy la mamá del 15 que está más tranquila, está lesionado. Damián Ale, le mandamos el abrazo a Damián, lo vimos por ahí acompañando al equipo, obviamente. Yo creo que ya muy pronto va a estar nuevamente disponible para el cuerpo técnico de San Carlos. Aquí hay lateral para Juventud en ataque. Aparece activo el futbolista Dienzo Zafari. Allí pierden el mano a mano, ganó Federico Cocolo. Todavía en su campo Cocolo juega hacia adelante, lo buscan a Rodrigo Pérez. No es bueno el pase, el resta Juventud, le queda Juan Torres, llegó, tiró. Atento Mendoza, el arquero de San Carlos, que cuando la pelota iba, Juan Torres, que quiso puntearla, cuando lo marcaban dos hombres de San Carlos, allí venía en carrera el arquero para quedarse con el remate de Juan Torres. Y se viene la respuesta casi inmediata del club San Carlos. Ábrele el juego para el sector izquierdo, viene para Alejo Charbonnier, se frena, entrega atrás el balón que viene para el Pica, más hacia el medio para el Lagunoy, se muestra bien abierto por derecha Luciano Soria. En el cambio de frente para Luchi, domina, levanta la cabeza, parado sobre la derecha en campo del elenco rojo, avanza Luchi, levanta la cabeza, centro rastrero, viene para Lucas, juega atrás para Lagunoy, pelota rebotada, le queda a Jaimonad, prepara el remate, viene el remate de zurda y un rebote, le quedó el balón al jugador Noy que no le pudo dar el agua. De zurda le dio Agustín Noy, incómodo después de un rebote cuando quiso sacar el disparo al arco Lucas Jaimonat. Bueno, San Carlos que también tiene la pelota. Lindo partido de ida y vuelta, Pablo.
3: Lindo partido de ida y vuelta. Los dos proponen, los dos buscan el arco de enfrente. Estamos presenciando lo que por ahí veníamos a ver. Un partido bien jugado.
0: Atento, Walter. 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
0: 0-0 está el partido. Se viene San Carlos, gran quite allí del futbolista Santiago Vera. Recupera cuando venía un pase bárbaro, lo buscaban a Rodrigo Pérez. Salen por izquierda con Renato Román. El largo envío para que corra Sebastián Noy, devuelva a Guinaga. Pelota que le queda al Lagunoy, entreverado en el medio. Allí entregan para el futbolista Charbonnier. Se apoya atrás con el Gaby Barrotti. Viene el cambio hacia el sector izquierdo. Pelota que buscaban a Lucas Jaimonando, llega, balón afuera. Va a ser lateral desde la derecha y corresponde al equipo de Juventud.
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0: Con la pelota el arquero Mendoza que va a salir para San Carlos.
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0: Bueno, se vuelve entreverado y cortado el partido allí en el medio campo. Abren el juego por el sector izquierdo. Venía el hijo Charbonnier. Buscan la presencia del futbolista Rodrigo Pérez. Resta la defensa de Juventud. Y lo ponen a correr a Sebastián Noy, activo, bien abierto por derecha. Mano a mano con Aguinaga. No lo pudo pasar. Marcó bien Santiago Aguinaga. La pelota le queda al Peca Caseras y abre el juego por el sector derecho. Lo buscan a Luciano Soria, hoy volanteando por acá. Pero la pierde con Diego Díaz. Y entrega para Juan Torres. Atención, habilitado. Está ingresando al área. Viene por izquierda Juan, tiro al arco. Mendoza controló el arquero de San Carlos. Muy buena jugada del equipo de Juventud. Una gran habilitación de Diego Díaz en el medio para que corra Juan Torres, que logró llevarse la pelota. Le ganó en el mano a mano al futbolista Carlos para ingresar al área. Sacó el remate de puntín desde el sector izquierdo, que controló bien parado en el primer palo. El arquero Mendoza se quedó con la pelota, Pablo.
3: Sí, recuperó muy bien Juventud en la mitad de la cancha. Después rápidamente vino la jugada y la pelota para Juan Torres, que se saca un hombre encima, después se quedó sin ángulo, que por ahí le dificultó un poco la definición con un tiro corto que Mendoza finalmente pudo contener. Mira, está sentido Sebastián Noy sentido, allá del otro lado.
0: Está sentido el Seba Noy y haciendo la seña del cambio. Allí Juan Torres para el banco de Juventud. Bueno, Sebastián Noy fue un pique largo por el sector derecho. Quedó mano a mano en la marca con Aguinaga, perdió, no pudo gambetearlo, le ganó bien la posición a Aguinaga, puede que ahí haya sentido algo a nivel muscular, y es por eso que está sentido allí caído en el campo de juego. La sanidad de Juventud lo está atendiendo al delantero del elenco rojo. Tenemos juego momentáneamente detenido. El partido está 0-0. Walter, ¿cambiarán algo el partido?
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0: Y si le toca salir a Cevita Noy, ¿para dónde va?
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3: Intensifica movimientos Diego Vela detrás del banco de suplente de Juventud.
0: Y sí, casi que de cajón, ¿no? Allí sí. Salió Sebastián Noy, está trotando afuera de la cancha, en la pista de atletismo, hablando con la sanidad del club Juventud. Bueno, vamos a ver si puede volver al juego el futbolista Sebastián Noy. Mientras tanto, se va a reanudar el saque de arco y es para San Carlos.
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0: Bueno, se reanuda el juego, sale San Carlos lentamente del fondo, pelota que tiene Gaby Barrotti, juega para Santiago Aguinaga, Aguinaga hacia adelante, abre el juego por izquierda para Caseras, cruza la línea media, todo por izquierda, viene el cambio de frente largo para que corra Rodrigo Pérez, se hace de la pelota, está en el área, tiró, rebotó el balón en Vera, el cierre de Santiago Vera cuando ensayaba el remate al arco de izquierda, el futbolista Rodrigo Pérez, balón afuera, es córner, tiro de esquina y es para San Carlos.
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0: Corner para San Carlos de la esquina que da el gimnasio del Liceo. Va a venir el envío sobre el arco que da el Hospital Evangélico que defiende Juventud. Pita el árbitro. Viene el envío, primer palo. El cabezazo de Lucas J. Morat. La pelota se va desviado afuera. Pasar saque de arco y es para Juventud.
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0: Le mandamos un abrazo grande al Niato Melati, que nos está escuchando. Dice que acostado y tapado hasta la cabeza, el Niato. Lo envidiamos, ¿no?
3: Sin duda. Con el auricular puesto en la oreja y lo único que se ve.
0: El abrazo grande para el Niato, para Andrés, para toda la familia allí, prendidos una vez más al equipo de fútbol. Allí salía Juventud por derecha con Miranda. Presionó el futbolista Lucas Jaimoná, termina rebotando en Lucas el balón. Va a ser saque de arco para Juventud.
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0: Bueno, Andrés González me está mandando una foto que está con el Botija. armando, bueno, pegando figuritas del álbum, ¿no? En esto estamos, mientras los escuchamos arriba el rojo, nos dice Andrés González, estuvimos hablando del álbum de figuritas hoy. 980 figuritas, va a tener que sacar un préstamo, Andrés, para completarlo. La pelota la recupera el Pica Casera, va abriendo el juego sobre el sector derecho. Panini, el del álbum, fue el que se le ocurrió que tenga 48 equipos el Mundial. Viene el centro, peligro, ataca San Carlos. Venía la pelota para Rodrigo Pérez. Cuando buscaba el remate al arco, apareció Renato Román Justito dentro del área para mandar la pelota al córner. Lo habilitaron bien a Rodrigo Pérez, que se mueve muy bien, siempre movedizo y peligroso, generando allí complicaciones en el área de Juventud. Hay córner, tiro de esquina, corresponde al elenco de San Carlos. Va a venir el envío desde la derecha. Fede Coco lo juega para lejos, tocaron en corto. Charbonnier, el centro, viene para Soria, se quiso meter en el área el Luchi, pero se resbaló, se cayó y despejaron. Pelota que va a buscar ahora Caseras, bien abierto por izquierda, juega sobre el mismo sector para Rodrigo Pérez, encara hacia el medio, tres cuartas cancha, lo tiene cerca Carro, deja pasar la pelota para lejos. Charbonnier, abierto por derecha, busca sobre el mismo sector la pelota para Lucas Jaimonat, arrista Renato Román, balón que pelea al Fede Coco, lo condienzo Zafari, recupera Octavio Colo, cayó Colo, no pasó nada, deja seguir el árbitro. Pelota que viene hacia el sector medio, van jugando atrás para el Gaby Barrotti, cambio de frente para el sector izquierdo, viene la pelota para Caseras, ataca San Carlos por izquierda, viene el centro, peligro, despejó Santiago Vera. Pelota que va a buscar Cristian Carlos, se anticipa al Sebanoy, le queda igual a Colo, lo busca habilitar al Sebanoy, que corre pero no va a llegar, llega antes Charbonnier, que juega atrás la pelota para su arquero, que va a salir.
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3: Los momentos de aspereza que tiene el partido son todos leales, ¿no, Juan? En ningún momento hay mala intención por parte de los futbolistas.
0: Lindo el partido, están jugando precioso. Lo ponen a correr al Sebanoy, abierto por izquierda, viene el centro, Aguinaga al piso. Cuando detrás de él esperaba la pelota Juan Torres, fue al piso el zaguero de San Carlos para mandar la pelota afuera y córner para Juventud.
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0: Este es el equipo fútbol de Sacramento FM. Hoy con la Copa Nacional de Clubes, nuestra Libertadores de América, pero del interior del Uruguay. Hay córner desde el sector izquierdo. Le va a pegar Juan Torres. Toma carrera Juan. Están varios hombres rojos dentro del área. Viene el envío pasado al segundo palo. Allí saltaron. Pelota en el techo del arco. La quiso poner de nuevo en el área el Tincho Vidar. La pelota fue muy cerrada. En definitiva, cae en el techo del arco del arquero Mendoza. Saque de arco para San Carlos.
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0: Bueno, allí la pelota que termina afuera, despejaba Juventud por intermedio de Diego Díaz, que es el volante que más se repliega a la línea de cuatro del elenco rojo. Cuando buscaba generar por izquierda el equipo de San Carlos, hay un nuevo lateral.
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0: 28 y medio, primer tiempo, 0-0 está el partido. Como incidencia hubo un penal para San Carlos que no pudo convertir, lo erró el futbolista Lucas Jaimonat. Pelota en juego, busca generar por derecha donde se muestra ahora Juan Torres, buscaba el pase el Tincho Vidar, no es bueno, pelota rebotada afuera cuando no va más para el Sebanoy. Cae Sebastián Noy allí en el medio de la cancha, no va más el Cevite, una lástima, allí en uno de los piques. Esperemos que no sea nada de entidad, se dará el diagnóstico, se hará conocer en las próximas horas. Fue algo muscular, percibo yo, porque se dio en un pique por derecha de varios que ya había tenido Juan Torres en este Sebanoy en este primer tiempo.
3: En este primer tiempo, sí, exactamente. Y viste que el frío también puede afectar, más allá de que son jugadores que tienen un entrenamiento intenso y que están preparados para esto, pero a veces, viste, que el frío de las noches puede afectar también. Y bueno, ojalá que el Seba se recupere pronto, porque es un jugador importante para Juventud.
0: Se va a venir el primer cambio en el partido. Tenemos mensajes, acá estoy escuchando el partido, el equipo de fútbol, mucho frío por el campus, buen relato para todos. El abrazo para Leo Viera, que nos está escuchando allí desde Tarariras. Abrazo para Leito. Siguiendo la transmisión también, aquí oyentes que se comunican para Adriana. Hola Adriana, y gracias por sumarte a la transmisión del equipo de fútbol. También buena transmisión, tranqui, escuchándolos, nos dices Paolo. Mirá qué linda foto, con productos de carneada, que a propósito el general también está ofreciendo.
3: Exacto,
0: que lo vamos a conocer
3: exacto,
0: hoy.
3: Exacto, correcto.
0: Bueno, qué bárbaro, che. Bueno, el abrazo para Paolo, disfrutando de los productos de carneada. Cambio en Juventud, el primero del partido, dame un informa.
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0: Bueno, primer cambio en Juventud, ingresa Diego Vela, se retiró Sebastián Noy lesionado, todos cambiamos, Walter.
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0: ¿Y a dónde se va el Cevita?
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0: ¿Y cambiará en algo el partido, Walter?
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0: Lo habilitaban a Juan Torres, allí llegó contra la raya de fondo, la gambeta lo marcaba el futbolista Guinaga, bueno, no pudo controlar. La pelota se pierde por raya de fondo, afuera, saque de arco para San Carlos y Pablo.
3: Y ahora lo que puede cambiar es el dibujo táctico de Juventud dentro de la cancha, por que Diego Vela obviamente es más posicional que Sebastián Noy, es más un referente de área que un hombre que se mueve por todo el frente de ataque.
0: Bueno, se equivoca en la salida San Carlos, la toma Diego Vela, tiro al arco, hay un rebote, y en el rebote aparece inhabilitado el Tincho Vidar, que había quedado en el punto penal, la tomó Diego Vela, perdió la pelota en la salida San Carlos, que lo presionaron a Lagunoy, había quedado corto en el pase, la pelota le quedó a Diego Vela, quiso sacar el remate al arco, hubo un rebote y allí buscaba la pelota. Después, en la habilitación para el Tincho Vidar, que aparecía en offside, banderín en alto, está indicando el árbitro. Es tiro libre en su área para San Carlos.
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0: Nos manda un mensaje a Rosario, que está mirando al sobrino, a Facu Waller, que juega en
3: Huracán,
0: que frente a Boca, está mirando el partido y escuchando la transmisión del equipo fútbol. El saludo para Rosario, para la gente de Cool Estampados. Entre los mensajes de hoy y mañana vamos a estar regalando un gorrito. Se viene Juventud, pelota que viene sobre el borde del área, le queda Octavio Colo, buscaba el pase en corto y después, cuando no pudo hacerse de la pelota, se tira hacia adelante cuando robaba el balón Luciano Soria. Impacta en el hombre de San Carlos, falta de Juventud y tarjeta amarilla para el Otico, lo tenemos amarilla en el partido, Walter.
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0: Bueno, primera tarjeta en el partido, amonestado Octavio Colo en el equipo de Juventud. El número 28, primera amarilla en el partido que muestra el árbitro Carlos Montes. Tiro libre para San Carlos, le pega el Gaby Barrotti. Largo envío, se va abriendo sobre el sector izquierdo, la busca Rodrigo Pérez, la consigue. Entrega más atrás para el futbolista Alejo Charbonnier, pero marcó notable. Tomás Torres para habilitar y poner a correr a Juan Torres, bien abierto por derecha. Va a ingresar al área, viene el centro, espera Vela. Llegó Cristian Carro, justito. Cristian Carro para anticiparse y despejar el peligro en el área de San Carlos atrás. Esperaba Diego Vela. Gran desborde y gran habilitación para Juan Torres por derecha. El centro rastrero al área y Cristian Carro, que logró interceptar la pelota cuando la buscaba el futbolista Diego Vela. Llegó Juventud y ahora busca la respuesta al equipo de San Carlos. Lo ponen a correr al Fede Coco, abierto por el sector derecho. Hay una serie de cabezazos. Le queda Lucas Gemonat. Se abre por derecha. Ensaya el centro. Se prepara y un rebote. Corner. Hay corner. Y 10 para el elenco de San Carlos, el centro que rebotaba Andienzo Zaffari, que estaba sobre la marca izquierda, corner 10 para San Carlos.
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0: Casi 35 minutos, primer tiempo, 0-0, córner desde la derecha para San Carlos, viene el envío, segundo palo, le queda Rodrigo Pérez dentro del área, otro centro, despeja Octavio Colo, y la pelota la va a buscar Dienzo Zaffari, y de primera entrega para Juan Torres, se va abriendo hacia la derecha Torres, no puede el pica Caseras, escapa Juan Torres, se abre hacia la derecha, se muestra Diego Díaz, sigue Torres con la pelota, e entrega hacia el medio campo para Diego Díaz, que se recuesta también por derecha, se la devuelve a Juan Torres, toca otra vez para Diego Díaz, falta sobre Diego Díaz clara de Agustín Noy, y se gana la tarjeta amarilla el volante de San Carlos. Tiro libre para Juventud y tarjeta en el partido, Walter.
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0: Lindo partido, de ida y vuelta. No hay un dominio claro de ninguno de los dos equipos, Pablo.
3: No, muy parejo el partido. Los dos quieren tener la pelota, los dos quieren proponer. Ahora Juventud, con la variante, obviamente, obliga un poco a jugar de otra manera en ofensiva, abrir un poco más la cancha y buscar a Diego Vela, que generalmente entra por el centro del área.
0: Bueno, están llamando a la sanidad del club Juventud para que atiendan a Diego Díaz, que está sentido. Bueno, mientras tanto, aprovechemos a vender y también a leer algunos de los mensajes que tenemos por acá. El abrazo grande para el Pata, acá escuchando el partido y mirando a Boca, Huracán, apoyando al Facu Waller. Buena transmisión, lo dice el Pata, el hombre de progreso. Chicos, buena transmisión, estoy a puro fútbol, escuchándolos a ustedes y mirando al Facu Waller. Contra Boca, Dienzo me hace grabar su transmisión porque después él lo escucha cuando vuelve. Lo dicen acá Noel, bueno, y bueno, escuchará el Dienzo y irá adelantando alguna parte o algo.
3: Sí,
0: no hay que hablar mal de él.
3: No, vamos a tener que hablar
0: bien. Vamos a hablar bien siempre porque si no, quedamos pegados.
3: Sí, sí, no, está loco.
0: Y después vamos a buscar algún heladito o un café. Tiene brownie con helado, Dienzo.
3: Riquísimo los helados, Dienzo, la verdad. Normalmente vamos con mi señora a buscar, bueno, así que
0: le vamos a dar para adelante Dienzo entonces. Bueno, se recupera Diego Díaz, se va a venir el tiro libre desde la derecha, que corresponde al Club Atlético Juventud.
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0: Tiro libre desde el sector derecho es para el Club Atlético Juventud. Pita el árbitro, viene Dienzo Zaffari, el centro. Fue directo al arco, terminó controlando el arquero Mendoza, nadie. Saltó intentando desviar la pelota. Sale jugando por el sector derecho. Pelota para Cristian Carro. Lo intentaban habilitar a Rodrigo Pérez. Marca bien Renato Román. Pelota fuera, lateral para San Carlos.
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0: Bueno, el reclamo de la hinchada de San Carlos porque hubo falta de Dienzo Zaffari sobre el Agunoy, reclamaban tarjetas y el árbitro dice: yo te doy la orden cuando juegues a Cristian Carro porque se apuró en poner en juego la pelota. El árbitro desestimó, no hubo amonestación, no creo que sí, no sé si era para amarilla, en esta incidencia y la falta de Dienzo Zaffari. Hay un rebote, pelota que recupera Juventud, juegan para Diego Vela, allí cae Diego Vela y la falta es del Gaby Barrote. Y se viene la tarjeta amarilla. Ahora sí, bueno, lo perdonó al futbolista Zaffari en la anterior, pero ahora va a amonestar al Gaby Barrotti, la falta sobre Diego Vela. Tenemos tarjeta, Walter.
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0: La lógica, ¿no? Y el reclamo. La anterior claro, no fue amarilla y esta sí. Claro. Las faltas fueron parecidas, eso es cierto.
3: Exacto. Se le cayó la tribuna encima al árbitro Montes. Ojalá que no se le desdibuje el partido.
0: Habrá tiro libre y es para el equipo de Juventud.
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0: 39 minutos del primer tiempo. El partido está 0-0. Le pegó Juan Miranda. Lo buscaba Loti Colo. Bien abierto por el sector derecho. Allí saltó con la marca del pica Caseras. No pudo hacerse del balón. Balón afuera y es el lateral desde la izquierda en defensa y es para el elenco de San Carlos.
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0: Bueno, se dejó caer Diego Vela, allí lo buscaban al 9 de Juventud, lo marcaba el Gaby Barrotti, se dejó caer Diego Vela y el Gaby fue a hablar directamente con el árbitro Montes. Viste que se tira, la pelota la recupera San Carlos, allí abre el juego el Pica Casera sobre el sector derecho, viene la pelota para Luchi Soria, cambio hacia izquierda nuevamente, viene la pelota para Alejo Charbonnier, gran cierre de Dienzo Zaffari, que ha defendido más de lo que ha atacado, sí. El número 19 de Juventud, Pablito.
3: Exactamente, se retrasa unos metros, da una mano en la mitad de la cancha a Diego Díaz, sobre todo para intentar tapar los huecos que pueden quedar por ese sector, y en San Carlos otra vez el mejor, el más claro, Luchi Soria jugando de volante por derecha.
0: El saludo para Martín Castiglioni, nos dice, allá están chapoteando en la piscina climatizada en el Salón Aurora. Está para ahí.
3: Sana envidia.
0: Vamos a tener que ir, Pablo.
3: Eso está pendiente hace pila, ¿no?
0: 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El abrazo grande para ellos. Aquí la pelota está en tierra, en campo de Juventud, cuando buscaba la habilitación para Rodrigo Pérez, pero la pelota se había ido. Es lateral desde el sector derecho que corresponde al Club Atlético Juventud. 0-0 está el partido, ingresamos al tramo final de esta primera parte.
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0: Bueno, fue Dienzo Zaffari a cuerpearlo a Luchi Soria, lo cuerpeó pero con falta. Está pitando el árbitro, hay infracción que corresponde al Club Atlético San Carlos, pide a grito en la amarilla a esta altura, Dienzo Zaffari. Hay tiro libre desde el sector derecho, le pega Barrotti, viene el envío, lo busca Rodrigo Pérez, salta la peina, pero resta bien parado Juan Miranda, pelota que va a buscar Juan Torres, gana Guinaga de cabeza, pelota en el círculo central, allí la domina Agustín Noy, abre el juego por el sector izquierdo para el Pica, entrega en corto, viene para Federico Coccolo, buscaba el pase, se mostraba bien Alejo Charbonnier, la recupera Juventud, sale, sector medio, abren el juego hacia la izquierda para Renato Román, se muestra bien abierto Dienzo Zaffari, viene la pelota para Dienzo, abre contra la raya, bien abierto por izquierda, viene el pase al medio para Diego Vela, entregó para Renato Román, está en el área, va a definir, tiró el arquero Mendoza, una jugada bárbara de Juventud que terminó controlando el arquero de San Carlos, apareció en posición ofensiva dentro del área, sacó el remate. El futbolista Renato Román controló al arquero Mendoza, que ha respondido bien en todas las incidencias en las cuales ha tenido que intervenir el arquero de San Carlos, Pablo.
3: Sí, otra más de Juventud, otra llegada clara por izquierda también. Esta vez el que remató fue Renato Román y no pudo vulnerar a Mendoza.
0: Se viene otra vez Juventud, lo buscan a Juan Torres, aparece por la derecha del área grande. Allí domina en el vértice, otro centro al área, lo buscan a Diego Vela, no puede saltar. Y termina despejando el balón, el futbolista Guinaga, pelota que viene para el futbolista Jay Monat, e entrega para el Fede Coccolo, se saca un hombre de encima, fue al piso bien Tomás Torres, le pegan igual y lo habilitan a Rodrigo Pérez, mano a mano con el Santi Vera, la tiene Rodrigo Pérez, va a ingresar al área desde la izquierda, viene el centro, y despejó bien Renato Román justito, la pelota la pelea igual Luquita, allí domina Lucas Jay Monat, abre el juego por derecha para Luchi Soria, lo mató pero llegó, la domina Luchi, se muestra otra vez Lucas Jay Monat, allí domina, quiso ingresar al área, pero viene el cierre y el corte del Tincho Vidar, la recupera Juventud ahora, se viene Diego Díaz como volante por izquierda, pero se le fue la pelota, ahí lateral y va a reponer San Carlos en ataque.
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0: 44 del primer tiempo, 0-0. Venía la pelota para Lucas Jaimonat. Allí terminó ganando el duelo el futbolista Renato Román, que en el despeje rebota el balón en el hombre de San Carlos. Va a ser lateral desde la izquierda que corresponde a Juventud.
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0: Sigue 0-0 el partido. Allí reclamaban una infracción del futbolista de Juventud, Enzo Zaffari. Después la marca pegajosa de atrás y se gana un manotazo del jugador Enzo Zaffari. Creo que lo que quiso fue salir en carrera, apoyarse con el rival, tomar distancia, y termina impactando en el rostro de Luchi Soria con la mano. Creo yo que no hubo intención de Enzo Zaffari de golpear al futbolista, sí de tomar distancia, y bueno, terminó impactando en el rostro de Luchi Soria, que lo llevaba cortito, y se vino una nueva tarjeta en Juventud. Tenemos tarjeta, Walter.
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0: Amarilla para el lienzo.
3: Claro, lo que pasa es que se protesta todo, que cada incidencia piden amarilla, y bueno, esta fue más aparatosa de lo que realmente fue la infracción.
0: Cuatro más, se van a jugar, tiempo cumplido, tenemos aquí en el estadio Zupici. Pita el árbitro, tiro libre para San Carlos desde el sector derecho, le pega al Fede Coco, la atención pasado al segundo palo, sin problemas, para el arquero Ian Mernia, que sale a toda velocidad, proyectado por el sector derecho, Tomás Torres, se frena Tomás, hace un rodeo, lo marca el Gaby Barrotti, juega sobre el mismo sector para Juan Torres, otra vez para Tomás, ataca y genera por el sector derecho Juventud, allí se sumó a la marca Luchi, ganó, a recuperar a Soria la pelota para San Carlos, va jugando sobre el sector medio, buscaba el pase para Lucas Jaimonat, pero atento apareció Miranda, que corta y juega por derecha, viene para Tomás Torres, buscaba a su hermano Juan, pero atento apareció Aguinaga, y corta para San Carlos, después buscó un pase largo, le pegó mal, pelota afuera, es lateral para Juventud.
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0: 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Se viene Juventud, lo habilitan a Juan Torres, abierto por derecha, ingresa al área, se muestra Diego Vela, la gambeta sigue dentro del área, tiro al arco, Mendoza, cayó Juan Torres, no pasó nada, le queda Colo, tiro Colo, fuera. Saque de arco que corresponde al Club Atlético San Carlos. Apareció otra vez Juan Torres, el más activo en ataque para el elenco rojo. Esta vez por derecha ganó la cuerda, se metió dentro del área, no pudo venir nunca el centro de atrás. Lo anticiparon y marcaron bien el pase a Diego Vela. Se salvó San Carlos, Pablo.
3: Se salvó con el jugador más incisivo que tiene Juventud. Jugando por derecha, Juan Torres ha desnivelado varias veces. No ha encontrado compañía dentro del área para poder terminar una jugada en gol.
0: 47 del primer tiempo, adicionó 4 el árbitro. La pelota la recupera Juventud, viene al sector medio para Enzo Zaffari. Gambeta del Enzo, prepara el remate. ¡Oh, oh! Y cerca. Le pegó desde tres cuartas cancha, discoteca Zaffari. La pelota pasó rozando el ángulo superior izquierdo del arquero Mendoza, que se tiraba bien. La pelota se pierde afuera, saque de arco. Tiene esas cosas, Zaffari.
3: Exacto, tiene esas cosas. Como te pega una patada a un rival y se hace sacar tarjeta, tiene estas cosas. Esos zapatazos de larga distancia que realmente meten miedo. Esta pasó muy cerca.
0: Bueno, saque de arco para San Carlos.
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0: Bueno, señoras y señores, está pitando el árbitro del partido. La finalización de los primeros 45 minutos. Dame un informa.
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0: Terminaron los primeros 45 minutos. Varias protestas sobre el árbitro del partido, Carlos Montes. Hombres de Juventud que están protestando alguna tarjeta amarilla. También seguramente lo que fue la sanción del penal que no pudo convertir San Carlos. Varias protestas, reitero, sobre el árbitro del partido. También algunos hombres de San Carlos que se acercan seguramente a protestar alguna jugada puntual. Alguna amarilla que no se mostró, que demoró en sacarse. En definitiva, se van en tablas. 0-0 está el partido. Se van al descanso. Vendrá seguramente las charlas de los orientadores técnicos, de los entrenadores, de los directores técnicos, para, bueno, tratar de instrumentar, de pensar alguna estrategia que le pueda dar la victoria en un partido muy parejo, donde ambos equipos tuvieron situaciones de gol, donde no hubo una supremacía de un equipo sobre el otro en estos primeros 45 minutos. El partido entretenido, de ida y vuelta, reitero, con jugadas de gol, con futbolistas que se destacaron, con incidencia sobre los dos arcos, donde prácticamente por momentos salteaban el medio campo. La lesión del Seba Noy condiciona a Juventud. Ingresó tempranamente Diego Vela. Por el lado de San Carlos, el equipo se mostró sólido. Le costó crear, principalmente en el último tramo del campo de juego. No cayó en lo anímico Lucas Jaimonat después de errar el penal. Al contrario, siguió activo, incisivo y pidiendo la pelota. Creo yo que se vendrá un segundo tiempo notable, de mucha dinámica, como tuvimos en esta primera parte. Y bueno,

0: Compartir los saludos para Paula. Hola, saludos por ahí firme escuchando la radio. A Paula Ayala le mandamos un beso, la delegada del Club Atlético Barrio Sur y también que es gran colaboradora de las selecciones de Colonia. Todo le sirve el gallego para meter canje, nos están poniendo por acá helados de Bienzo, el Salón de Aurora. Es cierto, hay que buscarle la vuelta.
1: Y más vale.
0: Buenas noches. Buena transmisión, acá vamos arriba, el Real, nos dice Juancho, saludos del Juancho la mascota. Bueno, Juancho, fuerte abrazo, buenas y frías tardes, acá escuchándolos desde Estación Las Flores, Maldonado. Saludos al cuerpo de bomberos ahí y saludos para ustedes, buen relato, nos dice también la familia de Yari Martínez, que se prenden siempre y que nos acompañan también en los relatos y las transmisiones del fútbol de Colonia. Estamos con la Copa Ofi, nuestra Libertadores, como decíamos hoy, hablamos en el almacén para hacerle entender a alguien que no es muy cercano al fútbol, que no está en el detalle de los campeonatos, etcétera, sí le interesaba por qué juegan otra vez San Carlos y Juventud, que ya habían jugado una final y cómo de nuevo, bueno, esta es por la Libertadores, pero juegan de nuevo el miércoles, sí, pero es por la Liga, pero después van a jugar, y sí, van a jugar de nuevo.
1: Van a jugar varias veces.
0: Así que en esta semana, bueno, juegan hoy por la Copa y van a jugar también el próximo miércoles, que el local va a ser Juventud.
1: Sí.
0: Hay todavía dudas dónde se va a jugar ese partido.
1: Claro, pues está en obras todavía el estadio.
0: Está en obras. De todas maneras, sospechan, si no llueve de aquí al miércoles, que puede ser una alternativa que Bien. Juventud vuelva a ser local en su estadio. ¿Qué pasa con los partidos del próximo fin de semana por la Copa Ofi? San Carlos va a jugar de local, va a enfrentar a Laureles de Fray Bentos, que hoy ganó. Bueno, habrá que ver, se manejaba por allí la posibilidad de una doble jornada.
1: Sí, exacto.
0: No está todavía definida.
1: Bien.
0: No sé si habrá doble jornada, habrá que ver. San Carlos quiere jugar en el estadio, Supici, aquí.
1: Supici, claro.
0: Juventud quiere jugar en su cancha si está disponible. Ahí ya no creo que corra la doble jornada.
1: No.
0: Porque hay que pensar, al menos por ahora lo entienden así, en lo deportivo.
1: Claro.
0: En la instancia deportiva por sobre lo que puede ser una mayor recaudación en venta de entradas.
1: Claro.
0: Así que bueno, habrá que ver qué pasa en las próximas horas. Mañana, o mejor dicho, el lunes, ya en la tarde, se van a conocer las posibles fijaciones de cómo van a ser. O sea que en duda, ¿dónde se va a jugar Juventud de San Carlos? Por la Liga, por la fecha 4 en el adelantado del próximo miércoles. Y hay dudas también, al menos por ahora, ¿dónde se van a jugar los partidos de la segunda fecha de esta Copa Nacional de Clubes en la Divisional A?
1: Bien.
0: Se va a abrir el comentario de Pablito Boné, la venta comercial, como siempre, de Walter Gabriel González. En los controles técnicos está Gustavito González. También tenemos información del Sub-16, que hoy, si bien no hubo actividad, pero sí hubo en el transcurso de estos últimos días. Vamos a repasar la actividad del Sub-16, que nos acerca Emiliano Benedetto, nuestro compañero de tareas, que es quien sigue toda la actividad de informativas. Mañana Emiliano va a estar relatando el partido entre Progreso y Sarandí, partido de invictos en la tercera fecha de la Divisional B del fútbol de Colonia, y el resto vamos a estar distribuidos en los campos de juego donde hay actividad mañana, precisamente por la tercera fecha en A y B del fútbol coloniense. Yo regreso para los segundos 45 minutos de este San Carlos 0, Juventud 0 por el Ofia.
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2: Sábado en la noche y ella sale a vacilar. Bien, volvemos aquí a la cabina número 10 del profesor Alberto Supici en este entretiempo de lo que es empate a marcador cerrado entre San Carlos y Juventud. Ahora vamos a estar con el comentario, pero antes y tras un informa, vamos a repasar lo que pasó en la semana con el torneo de sub-16 de la Liga de Fútbol de Colonia.
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2: En el correr de esta semana arrancó el torneo clausura del sub-16. En la fecha 1, San Carlos perdió 9-1 con Juventud. San Pedro le ganó 3-2 a Central. Maracaná 7-0 a Barrio Sur. Artesano 4-1 Wander tuvo libre en esa primera fecha el Club Atlético El General. La segunda fecha marcó los enfrentamientos entre Artesano y San Pedro, con victoria del equipo del Caño 5-0. Maracaná le ganó 9-1 a Wanderers. El lunes, San Carlos y el General Barrio Sur Juventud jugarán para complementar esta segunda fecha. Va a tener libre el equipo de Central. En el Clausura, la tabla de posiciones indica que Maracaná y Artesanos son los punteros con 6. Juventud y San Pedro tienen 3. El General, San Carlos, Central, Orquesta Wonders y Barrio Sur sin puntos. La tabla anual del torneo de Sub-16 tiene como puntero a Maracaná con 27, Juventud 23, el General 19, Artesano 16, San Carlos 13, Central 10, Orquesta Wonders también 10 unidades, San Pedro 6 puntos, cierra el equipo de Barrio Sur 0 puntos en lo que es toda la información proporcionada por nuestro compañero Emiliano Benedetto, quien está siguiendo permanentemente la actividad de formativas de la Liga de Fútbol de Colonia. Vende Walter un par de avisos y venimos con un breve comentario de lo que vimos en este empate 0-0 entre San Carlos y Juventud.
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2: Somos tú y yo. Bien, volvemos rápidamente para un comentario de lo que fue este empate 0-0, donde San Carlos a los 9 minutos tiene la inmejorable chance de ponerse en ventaja con un penal que marró Lucas Jaimonal, le pegó muy mal de abajo, la calzó, se le fue por arriba del travesaño. En un partido parejo, dinámico, con chance para los dos equipos, donde arrancó mejor San Carlos, manejando mejor la pelota, abriendo un poco mejor la cancha, bajo el impulso del fútbol que generaba Luciano Soria desde la derecha, en la mitad del campo de juego, habilitaba a Pérez, a Jaimoná, trataba de generar situaciones y sociedades futbolísticas que generaron un par de llegadas. Tuvieron a Jan Merniez como protagonista en esos primeros minutos. De a poquito fue Juventud equiparando el juego, tratando de hacerse un poco más de la pelota. Comenzó Juan Torres a hacerse del balón, a desbordar, a juntarse con Sebastián Noy mientras estuvo en campo. Después salió lesionado, ingresó Diego Vela. Ahí cambió un poco la postura de Juventud, ya jugó un poco más a lo que hacía Juan Torres, desbordar e intentar buscar a Diego Vela, que generalmente jugaba por el centro del ataque. Con un Dienzo Zaffari que se retrasaba unos metros, daba una mano en la mitad de la cancha para intentar tapar lo que eran las subidas de San Carlos, porque por ese sector era donde mejor transitaba el equipo de Bruno Capellino con la pelota. Y en definitiva termina saldándose este primer tiempo con un empate 0-0, un partido dinámico, lindo, con ritmo, con situaciones de riesgo. Un partido el que vinimos a ver es lo que estamos viendo. Falta el gol para completar realmente la fiesta, porque ha sido un muy buen partido entre dos equipos que, cuando tienen la posibilidad de jugar como hoy, en una cancha que está bien, que está rápida, pero que, bueno, deja jugar, el viento no ha afectado mucho. Nosotros teníamos miedo que el viento un poco cruzado que hay aquí afectara, pero en realidad los dos equipos jugaron al ras del piso, jugaron muy bien. Un lindo partido que por ahora es 0-0. Se viene la presentación de los relatos de Juan Manuel Fernández para el segundo tiempo de lo que es empate por ahora 0-0.
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